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2: En nuestros estudios es la hora 21:04 minutos.
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1: En nuestros estudios es la hora 21:17.
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1: En nuestros estudios es la hora 21:33.
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1: En nuestros estudios es la hora 21:46.
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1: En nuestros estudios es la hora 22 en punto.
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0: en nuestros estudios. Es la hora 22, 19 minutos.
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0: En nuestros estudios es la hora 22:30 minutos.
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0: En nuestros estudios es la hora 22:47 minutos.
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1: En nuestros estudios es la hora 23. Un minuto.
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1: En nuestros estudios es la hora 23:15.
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0: En nuestros estudios es la hora 23:31 minutos.
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0: En nuestros estudios es la hora 23:47.
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1: En nuestros estudios es la hora 01 minuto.
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0: en nuestros estudios. Es la hora 0:18 minutos.
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0: en nuestros estudios. Es la hora 0:32 minutos.
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0: En nuestros estudios es la hora 0:48 minutos.
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0: En nuestros estudios es la hora 1:01.
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0: En nuestros estudios es la hora 1:18.
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0: En nuestros estudios es la hora 1:30.
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0: Gracias. Muchas gracias. 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
1: En nuestros estudios es la hora 2:02.
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0: nuestros estudios. Es la hora 2, 17 minutos. 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

0: En nuestros estudios es la hora 2:30 minutos.
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0: En nuestros estudios es la hora 2:45 minutos.
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1: En nuestros estudios es la hora 3:03.
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0: En nuestros estudios es la hora 3:18 minutos.
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0: En nuestros estudios es la hora 3:32.
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0: En nuestros estudios es la hora 3:46 minutos.
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1: En nuestros estudios es la hora 4:03.
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0: en nuestros estudios. Es la hora 4:15 minutos.
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0: En nuestros estudios es la hora 4:31.
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0: En nuestros estudios es la hora 4:45 minutos.
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1: En nuestros estudios es la hora 5:03.
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0: En nuestros estudios es la hora 5:17 minutos. 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

0: En nuestros estudios es la hora 5:36 minutos.
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0: En nuestros estudios es la hora 5:48 minutos.
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2: En nuestros estudios es la hora 6, 2 minutos.
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1: En nuestros estudios es la hora 6:15.
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1: En nuestros estudios es la hora 6:31. 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
1: En nuestros estudios es la hora 6:46 minutos.
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3: En nuestros estudios es la hora 7:01.

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0: ¿cómo están? Muy, pero muy buen día. 7 de la mañana y 12 minutos en la República Argentina. Y aquí estamos comenzando con una nueva jornada, día jueves 10 de septiembre de 2026, que estamos comenzando juntos como de costumbre aquí en la mañana de Radio Show, con esto que se llama Sentido Común, hasta las 10 de la mañana. Así que bueno, bienvenidos a todos, gracias por estar ahí. Finalmente no se hizo realidad lo que señalaba el pronóstico, de que íbamos a tener ya tormentas y lluvias desde ayer. Y bueno, por el momento estamos revisando, sigue todavía vigente la alerta amarillo por tormentas fuertes para el día de hoy, pero se corrió para la noche de hoy y para la mañana, para la madrugada y la mañana del día de mañana viernes. Esto es lo que indica el servicio meteorológico. Estamos arrancando con una jornada muy neblinosa, con mucha niebla a esta hora de la mañana aquí sobre nuestra zona centro de la provincia de Misiones. Una humedad muy elevada del 93%, 995 hectopascales la presión atmosférica y, bueno, una brisa apenas notable del sur a 9 kilómetros por hora es lo que dice la lectura de este momento. Les dije la temperatura, creo. Estamos con 17 grados de temperatura a esta hora de la mañana, según el último registro también, y esta particularidad que les acabo de contar, ¿no? De que la alerta amarillo continúa vigente, pero que se corrió para la noche de hoy y para la madrugada y la mañana del día de mañana viernes, ¿sí? Para hoy se pronostican 25 grados de máxima. Todavía ya, o mejor dicho, todavía no, en realidad ya con chaparrones probables durante la mañana. Hay muchísima humedad, pero más que nada producto de la niebla que estamos teniendo, muy densa. Así que bueno, a tener precaución a la hora de salir a la calle. Tormentas aisladas para la tarde y para la noche ya tormentas fuertes pronosticadas entre un 40 y un 70% de probabilidad. Las aisladas para la tarde entre un 10 y un 40%. Y para mañana, bueno, más probables a medida que vayan pasando las horas del día, las primeras horas del día viernes. Tormentas fuertes para la madrugada de mañana entre un 40 y un 70%. Y entre un 70 y un 100% para la mañana de mañana, viernes 11 de septiembre. Mínima de 16, máxima de 22, entonces, para mañana. Y bueno, luego ya todavía con clima inestable, tormentas aisladas, chaparrones. Es decir, la inestabilidad climática va a estar presente prácticamente durante toda la jornada. El sábado ya con algún viso de que no esté tan inestable, muy levemente probabilidades de precipitaciones para el sábado, mayormente nublado al inicio y luego descubriéndose un poco el cielo. El domingo mínima de 13, máxima 17 con cielo mayormente nublado, también sin probabilidad de lluvias, pero nublado. El lunes mínima de 12, máxima de 15 con cielo mayormente nublado, leve probabilidad de precipitaciones. El martes va a empezar a bajar la temperatura de vuelta. Martes 10 y 18, la mínima y la máxima, con leve probabilidad de precipitaciones. Y el miércoles otra vez, con algo de frío, porque vamos a tener 8 de mínima, anticipa el pronóstico del servicio meteorológico, y 20 de máxima, con cielo algo parcialmente nublado. Cambió todo en transcurso de 2 días aproximadamente. Desde hace 2 días se pronosticaba el alerta amarillo para ayer a la noche ya, aunque bueno, hubo algunos episodios, en este caso de tormentas en zonas cercanas con granizo muy muy grande, la verdad que sorprendente esto que ocurrió también en el día de ayer, podríamos decir transcurso de la tarde prácticamente, porque fue más o menos por esas horas que hubo fenómenos climáticos que afectaron, por ejemplo, a la zona de Piñalito, granizo de más de 6 centímetros de diámetro. Le sacaron foto a la gente que vive en aquella zona, pusieron 3 huevos y 3 piedras de lo que cayó, y la piedra era más grande que los huevos. Impresionante, la verdad, el tamaño de las piedras que estuvieron cayendo ayer en esa zona, en Piñalito, que nuevamente fue castigada en el día de ayer. Entonces, según lo que estuvieron también mencionando algunos sitios en internet, en este caso, y también en redes sociales que se dedican al seguimiento de las cuestiones meteorológicas, ¿eh? Pero la verdad, impresionante la cantidad de piedra que cayó. Esto fue a las 19:50 del día de ayer. La verdad que impresionante, vuelvo a insistir, perdón por la insistencia con el adjetivo, pero la verdad que el tamaño de las piedras era muy, muy grande en estos lugares en donde se reportaron estas granizadas, en la zona de San Antonio, de Piñalito también, en el transcurso de el inicio de la noche, podríamos decir, del día de ayer, con lluvias por supuesto también. Así que en algunos lugares hubo este tipo de fenómeno en la tarde del día de ayer, como para que nos demos idea de que, bueno, efectivamente había alguna clase de inconveniente, digamos, en lo que tiene que ver, más que inconveniente, previsión, en lo que tiene que ver en este caso con el tema de las tormentas, y las tormentas particularmente que afectan, bueno, de esta manera, de forma bastante significativa a lo que tiene que ver con nuestra zona, ¿no? Con granizo, con mucha lluvia. Así que bueno, la verdad que estamos viendo cómo en el radar también se observan algunos fenómenos que tienen que ver con lluvias aquí en nuestra zona, relativamente afectando más que nada la parte más norte de la provincia de Misiones, ¿eh? No tanto nuestra zona todavía. Hay una zona de lluvias que está ubicando, en este caso, el radar en este momento de San Vicente para arriba, podríamos decir. San Vicente, esto más allá corrido de este lado, Puerto Rico, ¿sí? Desde la zona de Yabotí para arriba, y alguna lengüita de lluvia que está bajando hasta la zona de Jardín América, con vientos descendentes, por decirlo de alguna manera, haciendo una especie de corrimiento del viento del fenómeno concretamente hasta la zona de Jardín América inclusive. Pero bueno, nosotros acá en nuestra zona todavía no, y bueno, con esta situación de que todavía estamos acá con el tema de que el alerta meteorológico se corrió entonces para la noche del día de hoy, jueves, y para la madrugada y la mañana de mañana viernes. Así que, como les dije, en lo que se refiere al pronóstico cambió todo. Se anticipaba sobre comienzos de la semana de que íbamos a tener clima inestable inclusive durante el fin de semana, cosa que cambió también. Y bueno, tampoco se anunciaban de que íbamos a volver a tener temperaturas por debajo de un dígito, pero bueno, aparecieron ahora para el miércoles en el inicio de la jornada. Bueno, que no estaba, obviamente todavía no llegábamos al miércoles, con mínimas de 8 grados. Va a permanecer templado igual, fresco, podríamos decir, también durante estos días, pero reitero entonces el alerta amarillo, que en algún momento aparentemente algún sitio también notificaba de que podía ser alerta naranja, que bueno, evidentemente para algunos lugares fue alerta naranja porque cayó esta cantidad de piedras, aunque no con tanto viento. Había algo de viento, pero no había tanto viento en esta zona de San Antonio y de Piñalito, que fueron afectadas por estas granizadas ayer a la tardecita. Reitero, para hoy máxima 25, para mañana viernes tormentas fuertes todavía. Entonces, las tormentas, bueno, la alerta que está para la noche del día de hoy, para la madrugada y la mañana de mañana, con tormentas fuertes, tormentas aisladas después para la tarde de mañana, viernes, y ya el sábado estabilizándose el clima y temperaturas que a medida que nos vayamos acercando a mediados de la semana que viene, aparentemente, por lo menos hasta ahora, van a ir bajando hacia un dígito y sin mayores probabilidades de inestabilidad climática. Ni de lluvias, ni de tormentas, ni de nada, sí leve probabilidad de alguna precipitación aislada, pero muy, muy baja la probabilidad. Así que bueno, esto entonces en cuanto al tema de lo climático y este fenómeno que se precipitó entonces en esa zona de aquí de la provincia de Misiones. Rápidamente también les contamos que hoy es la fecha de cobro para, en este caso, los documentos terminados en 2 de jubilaciones y pensiones que no superen el haber mínimo. Estamos hablando del cronograma de ANSES, también terminación de documento 2 para asignaciones familiares, asignación universal por hijo y también tercer día de pago para, en este caso, los beneficiarios de pensiones no contributivas, cuyos documentos terminan para el día de hoy el cobro en 4 y 5, ¿sí? Así que, bueno, esto entonces, y además hoy se incorporan algunos otros beneficios que se empiezan a pagar, como asignación por embarazo, hoy arranca el cronograma con terminación de documento 0, también empieza el pago para asignación por prenatal y maternidad, para documentos terminados en 0 y en 1, ¿sí? Mes a cobrar septiembre, aclaran, entonces, para asignación por prenatal y maternidad, hoy arranca entonces 0 y 1. Así que, repasando un poco lo que se está pagando en el día de hoy, bueno, continúa obviamente pendiente de pago, estuvo, ya terminó, digamos, el momento de pago para Fondo de Desempleo Plan 2 o primer mes. Y hoy se está pagando entonces pensiones no contributivas, terminaciones de documento 4 y 5. Ellos ya tienen desde el inicio del cronograma, es decir, desde el lunes, ¿sí? En este caso desde el martes, perdón, desde el martes, también para el pago las asignaciones familiares, para todas las terminaciones de documento en ese caso. Después, bueno, lo que tiene que ver con lo que ya se viene pagando también, jubilaciones y pensiones que no superen el haber mínimo, terminación de documento 2, al igual que para asignaciones familiares y asignación universal por hijo. Y bueno, además, bueno, de las pensiones no contributivas, pero que ya van por 4 y 5 porque va de a 2 números por día, y hoy se empiezan a pagar asignación por embarazo, terminación de documento 0, y prenatal y maternidad también terminación de documento en ese caso 0 y 1 porque es un beneficio que se paga en el transcurso de una semana. Así que bueno, esto en cuanto al tema de pagos. Por otro lado, otras novedades que tienen que ver con el tema de servicios. Hubo algunas interrupciones en lo que tiene que ver con el abastecimiento de agua, ¿sí? En el transcurso de las últimas horas del día de ayer, antes de las 8 de la noche, se avisaba de que el sistema de bombeos del Arroyo Bonito estaba momentáneamente fuera de servicio, por inconvenientes técnicos en la línea 25 de mayo, el tendido 33 kilovoltios que pertenece a EMSA, que es el que abastece de energía eléctrica para el bombeo a dicha estación, y avisaban también a esa hora de que estaban cerrados los siguientes sectores, los siguientes barrios: Villa Stenberg, 80 viviendas, 180 viviendas, 200 viviendas, 100 hectáreas, San Miguel, Punta Alta, Londín y Copisa. Todos esos lugares tienen interrumpido el suministro de agua potable desde ayer debido a este inconveniente que les contaba. Se trata o tiene que ver con que hubo inconvenientes técnicos en la provisión de energía eléctrica de la línea que abastece precisamente a dicha estación de bombeo, la del Arroyo Bonito, y bueno, por eso avisaban anoche, podría decir ya anoche, ¿no? Eran las casi las 8 de la noche, de que esto entonces estaba cortándole preventivamente este fenómeno la provisión de agua potable a todos estos barrios. Lo que reitero cuáles son por las dudas, para que los tengan en cuenta. Los vecinos, sobre todo Villa Stenberg, 80 viviendas, 180 viviendas, 200 viviendas, 100 hectáreas, San Miguel, Punta Alta, Londín y Copisa, todos esos barrios tienen desde anoche restringido el servicio de agua potable como consecuencia de esta situación, ¿sí? Y creo que en el día, bueno, no, ayer fueron esas las novedades. Así que bueno, esta cuestión con respecto a lo que tiene que ver con concretamente el servicio o los servicios y estos inconvenientes entonces que se produjeron en lo relacionado al agua potable en el día de ayer. ¿Cómo andamos, Jorgito? ¿Bien? Bueno, este Polska celebra porque tiene reina del inmigrante. Salió electa de reina nacional del inmigrante la representante de la colectividad polaca anoche en la fiesta nacional del inmigrante. Doble corona porque además salió reina virtual también. Así que ahí hubo coincidencia entre los internautas y el jurado. Así que bueno, la representante de la colectividad polaca, Melina Belén Lovelo, logró la doble corona de la Fiesta Nacional del Inmigrante. Fue electa Reina Nacional del Inmigrante y fue electa Reina Virtual minutos antes. Doble entonces la elección. Ya vamos a mencionar alguna cosa más. Por supuesto también quienes fueron electas princesas, trajes típicos, reyes mayores, principitos y todo lo demás. Así que bueno, en un ratito ya les vamos a estar contando entonces esto. Pero bueno, felicitaciones a los polacos, que por segunda vez recién logran coronar nuevamente a una reina nacional del inmigrante. Están los antecedentes, todo, después ya lo vamos a estar repasando, por supuesto. Así que bueno, hacemos una breve pausa, enseguida venimos.
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Muy bien, son las 7 de la mañana y 35 minutos en la República Argentina. ¿Está contento o está triste hoy, Jorgito? Ya sabes por qué te pregunto. Ah, terminó 1-1. 1-1 el Inter de Miami contra el Chicago Fire. Así que bueno, empate del equipo de Messi anoche. Entonces, en la liga, está jugando la liga normal, digamos, ¿no? Están jugando todavía fase de grupos, si no me equivoco, en el fútbol norteamericano, ¿sí? Así que bueno, sí, me había enterado hasta que estaba 1-1, pero nada más. Anoche hubo también partido Copa Argentina, ¿sí? Deportivo Riestra y Banfield empataron 1-1 y pasó Banfield por penales 7-6, ¿sí? Un misionero, Adorian, fue el autor del gol para Banfield, del empate. Y al final terminó ganando, en definitiva. Anoche también hubo Copa Libertadores. Empató Estudiantes con Corinthians 1-1, el partido de ida de la Copa Libertadores. Y bueno, después hubo otro partido también, que pues ya estamos, digamos, en instancias en donde van quedando pocos menos equipos. Palmeiras le ganó 1-0 por la Liga de Quito, concretamente. Y también hubo partido por Copa Sudamericana. Y bueno, el primer partido, el primer chico fue para el Santos frente al Mineiro, al Galo, 2-0, ¿sí? Así que bueno, esos fueron algunos de los partidos entonces que se disputaron en el día de ayer. Alguna otra novedad, se está jugando la Champions, pero como está arrancando la Champions, todavía están, digamos, mezclados, obviamente, equipos que son más fuertes con equipos que son más débiles. Digo esto para mencionar, por ejemplo, el triunfo del Barcelona sobre el Feyenoord de Países Bajos 5-1, ¿no? Con, ya te digo, dos goles de Rafinha, ¿sí? Y uno de Lamine Yamal. Así que, bueno, eso entonces, lo mismo, a ver, jugó contra un equipo esloveno, el PSG, le ganó 6-1 también, ¿no? Bueno, los goles, gente conocida, Torre, Dembélé, en ese caso, para el PSG. Y estoy mirando porque creo que el partido de Colo Barco no fue en el marco de lo que tiene que ver con torneos continentales, porque Colo Barco metió su primer gol en el Chelsea, y bueno, y medio que primero no lo trataron muy bien, pero después ahí intervinieron algunos compañeros. Y acá está, la Copa de la Liga se está jugando, en la Leagues Cup. Le ganó 6-3 el Chelsea al Leeds. En este caso con el cuarto gol del Chelsea a cargo de el Colo Barco. Y quiere decir que el Leeds empezó ganando 2-0, ganaba el Leeds, y se lo empató y se le dio vuelta en el segundo tiempo el Chelsea, y el gol de Colo Barco llegó al minuto 80. No fue el cuarto, fue el quinto gol. El quinto gol fue del Chelsea que metió el Colo Barco. Así que bueno, ahí ya se está haciendo querer. Ya se está haciendo querer el Colo Barco entonces en Inglaterra, su nuevo club, en el Chelsea en este caso, ¿no? Y como te dije, le tocaba jugar de visitante al Inter de Miami. La hinchada del Chicago Fire habrá sido... Bueno, el Chicago Fire, este equipo también de la MLS, porque la MLS está jugando su torneo normal, digamos, para ver, bueno, quién clasifica playoff y demás, es el que cuenta con también los servicios de un señor muy conocido, el señor Roberto Lewandowski, que fue justamente el que metió el gol para abrir la cuenta en este partido de Chicago Fire contra el Inter de Miami. El gol del Inter lo metió Casemiro. No lo asistió Messi, por las dudas. ¿Ah, sí? Lo dije de casualidad. No había visto. Bueno. Así que toma, Casemiro, hacelo. Griezmann metió dos en... Esperá, la voy a mirar. Acá tengo... sí, metió dos en el Orlando City, porque recordemos que Griezmann es ahora el archienemigo de Messi.
porque juega en el otro equipo. Sería el River o el Boca del Inter, que podría ser el River o el Boca ahí de Florida. Juegan en Orlando City y Griezmann. El equipo de Griezmann le ganó 3-2 al Atlanta United, ¿sí? Al equipo del Tata Martino. Justamente, que dirige el Tata Martino. Todo esto que sabemos, lo sabemos gracias a que Jorge está siguiendo la Liga Norteamericana. Hay que decirlo. Hay que reconocerle eso. Bueno, así que Griezmann también metió dos goles y bueno, obviamente. Y hubo un comentario muy interesante, ya que estamos con este tema, el fútbol norteamericano, de Mark Wahlberg. Lo ubican a Mark Wahlberg, muy conocido actor, que en este caso se expresó con respecto al tema del fútbol, porque él se hizo muy fan del fútbol desde el Mundial. Bueno, como seguramente le debe estar ocurriendo a mucha gente que vio el Mundial en Estados Unidos, ¿no? Reconoció de que no le daba mucha bolilla al fútbol, pero que bueno, fue a ver varios partidos del Mundial. Dijo unas cuantas cosas interesantes, porque dice: ahora estoy mirando fútbol, la verdad, me gusta, soccer, le dicen ellos, obviamente. Y habló sobre Messi particularmente. Y dijo que, bueno, a propósito del retiro de Messi en la selección argentina, dijo Wahlberg, este conocido actor que trabajó en infinidad de películas, ¿no? En varias de las de Transformers, en Guerra de Papás, en un montón de películas, que dijo que no se podía imaginar el estrés de cargar con el peso de todo un país durante 2 décadas, ¿sí? Y también dijo que Messi le enseña a jugar al fútbol a los estadounidenses en el Inter de Miami. Y bueno, admitió que se comenzó a aficionar mucho más a este deporte a partir del Mundial, ¿sí? Aparte, recordemos, Mark Wahlberg fue precisamente el protagonista. ¿Vos viste la comedia que se lanzó justo en el momento del Mundial, que se llamaba Bolas Arriba? Él es uno de los protagonistas de esa película, que combina justamente un poco el fútbol y la promoción del fútbol con, ¿qué era que vendían ellos? ¿Condones? Exactamente. Ya de por sí un poco hilarante, ¿no? Así que, bueno, para que vean ustedes qué efecto, que ya sabíamos que iba a tener Messi en lo que tiene que ver, obviamente, con el fútbol en los Estados Unidos. Bueno, la cortamos con lo deportivo porque los polacos están festejando, no solamente porque metió un gol Lewandowski anoche. Lewandowski también está festejando porque la nueva reina del inmigrante es polaca. María Belén Lovelo es la nueva soberana de los inmigrantes en la 46ª edición. Hermosa, muy, muy linda chica. Es la nueva reina, doble corona, porque la eligieron también reina virtual, porque obtuvo obviamente la mayor cantidad de votos en la elección global, que tradicionalmente se hace todos los años. Estoy muy, muy emocionada y feliz, dijo, agradecida con el jurado, con la gente, con su cariño. Voy a representar de la mejor manera la fiesta y a cada colectividad. Es una gran responsabilidad para mí y voy a honrar de la mejor manera a los inmigrantes que tanto esfuerzo hicieron cuando llegaron a estas tierras. La última vez que los polacos habían coronado, que aquella había sido la primera, fue en 2008, cuando Paola Bremzuk fue coronada como reina nacional de los inmigrantes. Así que bueno, muy emocionada también, le agradeció su colectividad por hacerla sentir como en casa. Esto es para ustedes, del primer día me recibieron muy bien y cada día que pasé me sentí como en casa, estoy muy emocionada, dijo. Hizo una invitación a que todos vengan a la fiesta. Belén tiene 28 años, ¿sí? Melina Belén Lovelo tiene 28 años, tiene descendencia polaca, continuando por Brasil y finalmente echando raíces en Misiones. Tiene un título en genética. Este año asumió la responsabilidad y también, por qué no decirlo, también el orgullo, ¿no?, de poder
representar a su colectividad en la Fiesta Nacional del Inmigrante. De la colectividad alemana fue la primera princesa, Josefina Ayelén Knoll, y la segunda princesa fue Anabel, electa, Anabel González Genes, de la colectividad paraguaya. ¿Sí? Mejor traje típico fue para la colectividad rusa belarusa. Larisa Belén Friedler fue la que lo lució, y se hicieron también dos menciones especiales, uno para la colectividad brasileña, estimo que en el mismo rubro, ¿no? En traje típico, para Daniela Ailén González, y otro para la colectiva paraguaya. Mientras que la paisana argentina, Cintia Romina Grusevenzuk, fue electa como Miss Simpatía. Así que bueno, obviamente también le hicieron la despedida a Melina Zapalla, Yamila Burger y Josefina Jiménez, la reina y las princesas de la fiesta anterior. Y bueno, en lo que se refiere también a los reyes mayores y principitos, eso es mediante sorteo. Los reyes mayores nacionales resultaron electos Bárbara Weber y Emilio Ediger, representantes de la colectividad suiza, y los principitos nacionales fueron elegidos los representantes de la colectividad paraguaya, Maura Gauto y Ángel Retamarcus, que recibieron también el aplauso de todos. Así que bueno, así es como entonces, por segunda vez en la historia de estos 46 años de la Fiesta Nacional del Inmigrante, se convierte en la nueva reina una representante de la colectividad polaca. ¿Sí? Así que, como para que tengan este aliciente también los polacos, y se dio en varias oportunidades, 11. En 11 oportunidades coincidió la reina virtual con la reina nacional. ¿Sí? La última que lo logró fue la representante de la colectiva brasileña, Karen da Silva, en el año 2021. ¿Sí? Y bueno, en el año anterior había ocurrido también lo mismo con el caso de Jasmine Ullgren, de la colectividad nórdica, que también había sido electa reina nacional y reina virtual. Así que, y después hubo otras, ¿no? Florencia Dieminger en el 2017, Erika Bond en el 2016. Bueno, varios, ¿no? De 2000 en adelante. Así que, bueno, venía entonces de sequía desde aquella primera ocasión Polonia con su reina, con Paula Berenzuk. Ahora reitera entonces lo que ocurrió allá en 2008. Entonces tuvieron que pasar unos cuantos añitos para que Melina Belén Lovelo, de la colectividad polaca, vuelva a ser, digamos, la representante de esa colectividad, reina nacional del inmigrante. Así que felicitaciones entonces para todas las colectividades en general. Bueno, una noche muy pintoresca, como de costumbre, con todas las pancartas, la gente obviamente también muy entusiasta participando, la gente de la fiesta, porque esto es una noche muy especial para la gente que está en la fiesta, la de la elección de reina. Bueno, ya les contábamos hoy temprano, justo cuando dábamos el parte meteorológico, que recordemos tiene alerta amarillo según el servicio meteorológico y según algunos servicios de la provincia, naranja para el día de hoy, que bueno, creo que lo tengo por acá, ya lo voy a comentar. Bueno, la granizada intensa que afectó a la zona de Piñalito Norte, paraje San Martín y San Antonio anoche, antes de las 8 de la noche. Esto ocurrió, se produjo entre 3 y 5 minutos de duración, tuvo, mejor dicho. Y bueno, un colono ahí que le sacó una foto justamente a las piedras y a los huevos, para que se vea el tamaño, y las piedras eran más grandes que los huevos de lo que cayó. Parece... ¿Viste cuando en las bolsas de hielo se pegan los hielitos entre sí y se forma así un bodoque? Bueno, es una cosa así lo que cayó en el día de ayer, en algunos lugares desde antes de las 8, en otros lugares más o menos a esa hora. Hubiera sido afortunado que no ocurra. Pero bueno, tuvo una duración el fenómeno de entre 3 y 5 minutos, con granizo, como les he dicho, de gran tamaño, en algunos casos de ese tamaño.
tamaño, pues no era todo parejo, digamos, y esto afectó a los cultivos de tabaco y de estación en varias chacras, obviamente, de la zona, en donde no todos los cultivos están cubiertos o bajo cubierta, obviamente. Llegó a haber granizos más grandes todavía que un huevo. Había gente que estaba sosteniendo con una mano y tenía prácticamente la mano cubierta por una sola piedra. Así que bueno, la verdad que una cuestión que está bastante complicada. Hay algunos artículos que dicen que el Servicio Meteorológico elevó a naranja el alerta para hoy a la noche y para mañana, pero no es lo que yo estoy viendo en la página de Servicio Meteorológico. Por lo menos a la vista, al triangulito que aparece es amarillo, ¿no? Y para mañana también. Así que, bueno, y hay una gran zona, una enorme zona de, en este caso, la del norte, en realidad, afectado por este alerta amarillo, está completo, abarcado, por ejemplo, para mañana, Misiones, Corrientes, el norte de Santa Fe, el sur del Chaco, el oeste de Formosa, la región, en este caso, más sur de Santiago del Estero, prácticamente toda la provincia de Córdoba. Para que ustedes se den idea, San Luis también, La Rioja, bueno, varios lugares, ¿no? El límite es Tucumán. Tucumán no está incluido, pero es una franja bastante importante que está afectada por este alerta amarillo, que para hoy únicamente acá en el norte está para Misiones, ¿sí? Para mañana en toda esta zona que yo les decía, y bueno, ya para el sábado no. En lo que se refiere concretamente a tormentas, ¿no? En tormentas, para mañana está toda esta zona afectada, como les dije anteriormente. La verdad que muy intenso el fenómeno que se produjo en el día de ayer. Bueno, vino Kicillof, Jorge, vino Kicillof a la provincia de Misiones. ¿Querés escuchar a Kicillof? No manifiestes tanto entusiasmo, ¿sí? Disimula el entusiasmo. No lo voy a poner ahora, después lo vamos a escuchar. Obviamente, ¿qué dijo? Y que el modelo de Milei es la destrucción total, y llamó a construir una alternativa desde las provincias. Y vos sabés que yo le veía como esto es una opinión completamente personal,

Y bueno, tenía todos los micrófonos adelante. Y Pasalacua lo miraba a Kicillof mientras hablaba, así con una media sonrisa o asintiendo seguramente también a uno de sus diagnósticos y de sus dichos. Y con todo esto, el gobernador está diciendo, muchachos, de esto le va a salir cada vez más caro al que quiera. ¿Sí? El que quiera contar con los votos, en este caso de la provincia de Misiones, en el Congreso de la Nación, le va a salir muy caro. Acá viene el que quiere, entra el que quiere, viene y dice lo que quiere. Nosotros vamos a ver. Y por primera vez, y esto sí hay que reconocerlo, parece ser de que, y no estoy diciendo Misiones, porque viste, de golpe nos ponemos como que cuando somos todos, parece que cuando somos todos argentinos cuando es el mundial, ¿no? Y después pasa y ya no somos así. Esto no es para embanderarse y decir, wow, vamos, Misiones. Esta es una jugada política de gobierno, ¿sí? Provincial, muy hábil, que se abrió a cualquier tipo de negociación, porque en este momento también el gobierno nacional lo necesita y mucho. De hecho, ayer hubo sesión de la Cámara de Diputados, dieron quórum los diputados misioneros e introdujeron y aprobaron un esquema de comisiones para que se traten los temas de la morosidad y la prórroga en la emergencia por discapacidad. Que bueno, después le voy a contar eso porque en realidad el gobierno también pillo, ¿sí? Termina negociando con el peronismo para que se traten esos temas, pero que vayan a comisiones y no se traten en el recinto. Más allá de que obviamente cada tema que se trata en el recinto tiene que tener el dictamen de comisión correspondiente. Así que bueno, vuelvo a lo de Kicillof. Dijo que en este caso es prematuro hablar de candidaturas y de acuerdos electorales, aunque dijo que es necesario construir una alternativa política desde las provincias, ¿sí? Así que bueno, estuvo el gobernador bonaerense ayer en Misiones, obviamente desplegando duras críticas contra el modelo de Javier Milei y sus políticas económicas. Entre los principales efectos que atribuyó al modelo nacional, cuestionó la caída del consumo interno, el deterioro de los salarios y las jubilaciones, el atraso cambiario, las altas tasas de interés en los créditos, la apertura de las importaciones y la desregulación de las economías regionales, ¿sí? Durante, bueno, este paso por la provincia, estuvo recorriendo diferentes lugares, Kicillof, como les dije, Colegio de Innovación, la Biofábrica, estuvo teniendo reuniones institucionales. Hay algo que no dice nadie, pobre, los dejaron allá. No voy a decir lo que estoy pensando, pero viste cuando te dicen, ¿y vos? que cuando sos el último, ¿y vos? Bueno, ¿y vos, PJ? Ahí, a lo último, ¿no? Después vamos a escuchar algunas de las cosas que dijo Kicillof y vamos a mencionar algunas otras que tienen que ver entonces con lo político. Pero bueno, estamos en tren de mencionar algunas cuestiones que tienen que ver, digamos, con noticias de los últimos días. ¿Se enteraron? Se habrán enterado seguramente, si entraron a sus redes sociales, que de golpe y porrazo había un local en Posadas que a mí me dio cosita porque era un local que era usado también partidariamente en algún momento y decía adelante en la puerta Hugo Pasalacqua, gobernador. Bueno, ¿qué fue lo que me inquietó en realidad? Ese era un local que era originalmente una panadería que estaba sujeto a una disputa familiar, la propiedad y la disponibilidad de ese local, y finalmente legalmente se la dieron aparentemente a una parte de la familia que le estaba reclamando, y resulta ser de que cuando abrieron el local estaba lleno de ataúdes. Estaba lleno de ataúdes. Había ataúdes de Boca, de River, o sea, pero literal, en serio te estoy diciendo, ataúdes con
azules con la banda amarilla adelante y el escudo de Boca, las manijas amarillas, ataúdes con la banda roja blancos y el escudo de River adelante, ataúdes comunes, ataúdes negros, ataúdes blancos, ataúdes de color más. Bueno, fue una cosa muy inusual. A mí me llamó la atención esto que yo le dije, pues me mandó el otro día Guille, antes de ayer, ante anoche, la filmación de eso, porque estaban filmando cuando estaban sacando todos los ataúdes a la vereda.

0: Y esto, bueno, llamó la atención. Y obviamente que ahí todo el mundo, porque no hay nada más lindo, decime la verdad, decime la verdad que no hay nada más lindo que vos ves algo que está totalmente fuera de contexto y vos empezás a hacer conjeturas sobre lo que pasó, ¿sí? Que los ataúdes estaban usados, que el lugar era un local de comercio clandestino de ataúdes. O que era un lugar, en este caso una funeraria clandestina, en donde se trabajaba con los cuerpos de las personas fallecidas. O sea, todo tipo de cosas se dijeron. Así que bueno, en definitiva, el propietario de los ataúdes, que es de Alem, ¿sí? Se llama Mauricio Morel, lo entrevistó el territorio. Y bueno, tenía depositados los ataúdes allá después del incidente. Él comentó que trabajaba para una funeraria de Garupa y que compró los cajones para iniciar su propio negocio, que al final no pudo tener éxito. Y después del fracaso, resguardó 30 ataúdes en el inmueble, que ahora está en disputa y que funcionaba como depósito con el aval de su propietaria, con la que es, de la que es pariente. Hace más o menos un año que los dejé ahí, dijo, estaban todos bien apilados, con las telas debajo para que no se dañen, bien cerrado para que no le entren bichos. Son nuevos, aclaró, no hay ninguno usado. Entre paréntesis, esto pasa. Esto pasa. ¿Sí? Y según me contaron, pasó acá en alguna oportunidad de que se utilizaron, o sea, ataúdes usados, porque hay algunos que se lo llevaban a crematorio y obviamente en el crematorio no entra el ataúd. Y bueno, y después los ataúdes permanecían ahí en otra época, ¿no? En otra época. No demasiado lejana. Así que bueno, y se quejó porque dice que la gente que entró al local la agarraron y los tiraron y los rompieron. Así que bueno, había sacado un préstamo para comprar los ataúdes porque quería poner una empresa funeraria, no le fue bien. La verdad que bueno, sería una cuestión seguramente financiera, ¿no? Porque sabemos que la gente se sigue muriendo. Así que bueno, en definitiva, no era real ninguna de estas cosas, ¿no? Que se decían con respecto al tema de los ataúdes misteriosos de este local en la calle 105 ahí en Posadas. Bueno, después les voy a contar algunas efemérides, les menciono algunas nada más ahora en este momento, las más pintorescas, hay algunas que merecen también la pena ahondar. Hoy cumple 125 años Puerto Iguazú, por ejemplo. En el año 91 se instituyó al 10 de septiembre de 1901 como fecha fundacional, recién en Iguazú, debido a que a bordo de un barco proveniente de Buenos Aires llegó un contingente de turistas que abriría camino para el desarrollo de su principal actividad económica productiva, que era el turismo. Entonces, le pusieron ese día, el día que llegó ese barco, 10 de septiembre de 1901, que llegó el primer barco entonces a Puerto Iguazú con turistas. Era el vapor España, al mando del capitán Jordan Hamel, el día indicado para el comienzo de Puerto Iguazú. En este caso, bueno, la verdad que yo me hubiera imaginado de que se le iba a poner, bueno, pasa que no se fundó la ciudad ni el asentamiento cuando Álvar Núñez Cabeza de Vaca descubre las cataratas en el año 1541, ¿no? Eso como que, digamos, no terminó convirtiéndose en la fecha, digamos, fundacional de Puerto Iguazú. Santa Ana cumple 143 años, hoy también es el aniversario de Santa Ana, desde la firma del acta de colonización del lugar, sobre lo que siglos antes fue la misión jesuítica de Santa Ana, precisamente. Así que, bueno, una ley del Congreso de la Nación declaró esas tierras aptas para la agricultura y comenzó a destacarse en la zona por su ingenio azucarero, conocido después de algún tiempo como Ingenio San Juan, establecimiento que funcionó desde la fundación de Santa Ana hasta el año 1904. Desde que comenzó, el gobernador del territorio nacional de Misiones, Rudecindo Roca. Ya saben ustedes, le hemos contado varias veces la historia. El hermano cabezudo era, como decimos acá en Misiones, del presidente Julio Argentino Roca, impulsó ese ingenio privado a gran escala, pero en el año 1892 una rebelión de los operarios, en su mayoría aborígenes de Las Pampas. Ah, me habían traído gente de allá para que labure. O sea, los trajeron después de la conquista del desierto. Desestabilizó la producción. Ahí Roca le vende la azucarera, porque era de él, aparentemente, a Otto Bemberg, otro pionero de la época, que la mantuvo activa hasta el año 1904, cuando la crisis fue más fuerte y se desmanteló la fábrica. O sea, Estela, por decirlo de una manera, de Otto Bemberg y de la familia Bemberg, también tenemos en la provincia de Misiones con lo que es Puerto Bemberg, ¿no? Así que, bueno, hoy se celebran entonces 3 años de la fundación de Santa Ana también, ¿sí? Así que bueno, yo insisto, vuelvo a insistir con el tema meteorológico, porque estuve mirando, el tema del Servicio Meteorológico Nacional, y el Servicio Meteorológico Nacional no elevó a naranja el alerta para Misiones. No figura eso en el sistema del Servicio Meteorológico hoy, a pesar de que haya muchas noticias que indican de que el alerta es naranja y no amarillo. Hay alerta, en principio, ¿no? Lo que figura ahora, a esta hora, en el sistema del Servicio Meteorológico es alerta amarillo para la noche del día de hoy y para la madrugada y la mañana del día de mañana viernes. Menciono también, esto lo quería decir, por lo menos después vamos a ahondar, hoy es el Día Mundial para la Prevención del Suicidio, ¿sí? También aquí en la República Argentina. Por otro lado, como les dije, ayer hubo tratamiento de lo que tiene que ver con lo vinculado a la pobreza, a la morosidad y a el tema de también la emergencia por discapacidad. Pasó algo. Los diputados que se reunieron querían tratar el tema, por decirlo de alguna manera, sobre tablas. Pero muy hábilmente el Ejecutivo, vamos a decir, en realidad no, el oficialismo, le propuso que los temas vayan a comisión y que se traten. O sea, para no... con esto, ¿qué ganó? Porque me parece que acá de los dos lados hubo ganadores. Porque una cosa es, digamos, forzar el tratamiento de un tema que sabes que si se fuerza, el destino final del tratamiento de eso que se sancione en la Cámara de Diputados va a ser muy difícil, y otra que realmente tenga un tratamiento más profundo y que pase por las comisiones y que eso eventualmente se pueda convertir en una ley. Bueno, acá hubo varias cosas, digamos, que entran a tallar en este tema, en esta sesión de la Cámara de Diputados. Porque concretamente lo que pasó fue que discapacidad y endeudamiento familiar, morosidad, se aprobaron, en ese caso, los emplazamientos a comisiones con fecha de dictamen. O sea, porque la oposición le dijo, bueno, está bien, vamos a ir a comisión, pero yo quiero que a más tardar para tal día esto esté dictaminado para que se pueda tratar en el recinto, ¿no? Si no... así que bueno, hubo acuerdo en la Comisión de Labor Parlamentaria, el oficialismo bajó al recinto y votó a favor, ¿sí? ¿Vieron cómo al final, digamos, una jugada política se puede terminar, yo no digo dando vuelta, pero la pueden terminar acomodando más o menos? El oficialismo se ahorró una derrota legislativa. La oposición ganó de que realmente el tema se trate en profundidad y eventualmente comprometerlo al oficialismo a que este tema se trate, porque ayer además la oposición le demostró a el oficialismo, a los representantes legislativos de gobierno, de que tienen la cantidad de diputados necesarias como para poder tratar y forzar el tratamiento de temas que no le gustan al gobierno, que no le gustan al oficialismo. Entonces, muy hábil el oficialismo, propuso de que sea una especie de solución salomónica, de que, en definitiva, los temas vayan a comisión. Ustedes quieren que para tal fecha estén tratados y tengan dictamen de comisión, pues bien, acordamos eso, bajaron todos los diputados y todos los diputados votaron a favor. O sea, hasta los oficialistas votaron a favor, porque lo que se votó fue tratar en comisión los temas de la prórroga de la emergencia a la discapacidad, que es muy necesaria, y por otro lado también este tema de la morosidad, así que bueno, por unanimidad en un tema y con un solo voto en contra en el otro, la Cámara de Diputados aprobó ayer los emplazamientos a comisiones con fecha de dictamen para que estos proyectos que ellos propusieron, la prórroga de la emergencia de discapacidad y el endeudamiento familiar, tengan tratamiento en las comisiones correspondientes. Así que, bueno, fue pragmático el oficialismo, fue hábil y también fue, ¿cómo decirlo?, razonable. Y bueno, si quieren realmente que se trate en serio y a fondo el tema y estos temas, no hay nada mejor que vaya a la comisión y que se analice ahí, que vaya gente que, bueno, dé su parecer y fundamente cada una de las situaciones, y que lo que salga, salga como la gente, ¿no? Así que bueno, jugada política ahí de gobierno, que bueno, eventualmente le vino bien, no solamente al gobierno, sino que también le vino bien a la oposición. Después estuvo Karina Milei ahí en el Congreso, se fue a verlo a Martín Menem inclusive, porque bueno, en definitiva lograron salir de algo que parecía una derrota que no le iba a salir barata al gobierno, y bueno, parece que la cosa viene medio movida en el ámbito legislativo en general, porque por ejemplo había también ayer comisión de labor parlamentaria en el Senado y se suspendió, y no va a haber esta semana sesión en el Senado de la Nación, ¿sí? Se iba a tratar concretamente, en realidad no hubo consenso con respecto al tema de la ley de biocombustibles y bajó la reunión de labor parlamentaria para el día la que estaba prevista para ayer, y bueno, en definitiva no va a haber sesión esta semana entonces, y recién iría al recinto este tema y otros el jueves 17 de septiembre. Ahí hay un tema que es bastante interesante, bueno, por un lado el famoso tema de la inocencia fiscal 2, porque se amplía, se sigue, digamos, agregando cosas al tema de la intención que tiene el gobierno a través de esta ley de que la gente saque, desencanute los dólares del colchón y los invierta, y hay un régimen de inversiones más chiquito que había quedado afuera de todo lo que tenía que ver con el RIGI y demás, que lo propuso el senador correntino Vichy, ¿sí? Peteco Vichy, que se denomina RIIR, ¿sí? RIR, que también en este caso quieren tratarlo, y bueno, ayer justamente también tuvo tratamiento, antes de ayer creo, en la sesión correspondiente. Así que bueno, ese es un tema interesante, porque estamos hablando de... Sí, tiene dictamen, se logró el dictamen en el día de ayer. Habla de inversiones, o sea, beneficios para inversiones superiores a los 12 millones de dólares. O sea, son inversiones mucho más chicas, porque recordemos que el RIGI prevé inversiones de más de 2.000 millones de dólares. Estamos hablando de cosas realmente muy, muy grandes, ¿no? Y muy significativas. Así que, bueno, eso entonces que tiene que ver con esta situación en lo que tiene que ver con lo legislativo. También, al mismo tiempo, teniendo en cuenta lo legislativo, Milei convocó a una nueva reunión a sus legisladores, tanto a los diputados como a los senadores, ¿sí? Para una reunión para ir viendo e ir delineando los proyectos legislativos, porque bueno, esto lo van a convertir en proyectos legislativos. El tema de Malvinas, ¿sí? Que bueno, fue el giro que le dio el gobierno últimamente a toda su narrativa, cosa que le permitió volver a ganar centralidad en la agenda digamos, de lo que tiene que ver con lo político, ¿no? Ahí todo el mundo se encolumnó detrás de esto. Y bueno, este ganó esa pulseada nuevamente, dicen, a instancias de Santiago Caputo, que volvió, en definitiva. Así que esto entonces que ocurrió también y va a tener, digamos, su prosecución, porque, a ver, cuando hay un insumo, ¿sí? Cuando vos tenés un tema potente y que funciona, que prende, que anda, hay que ver cuál es la mejor manera de sacarle el jugo a fondo, ¿eh? Y sacarle todo el provecho posible. Y que el tema permanezca, que el tema esté, que se instale, que la gente hable de esa cuestión y tal vez no hable de otras cosas. Y este es un tema muy potente en la Argentina, el tema de Malvinas, la soberanía sobre Malvinas, y bueno, el gobierno va a seguir, por supuesto, con esta cuestión, en definitiva, de mantener vivo ese tema y, bueno, de esta manera seguir tratando de ganar centralidad, en definitiva, durante este próximo tiempo, tratando de estirarlo lo máximo posible, ¿no? Hoy comienzan los amistosos de OTC también en Buenos Aires. No va a haber transmisión en vivo, aclaran desde el área de prensa de OTC. Hoy el partido es contra Racing de Chivilcoy a partir de las 9 de la noche. También va a haber partido mañana contra Lanús a las 20 horas y pasado mañana contra Platense a las 21 horas. Esos son los amistosos que va a sostener OTC, y después va a haber dos amistosos en Misiones también. O sea que, bueno, la idea es llegar con ritmo para lo que va a ser tanto la Liga Nacional como su participación en Liga Sudamericana, que recordemos que se va a jugar en el Maracanazinho, ¿sí? En Río de Janeiro, porque participa Flamengo de la zona de OTC. El 18 de septiembre va a jugar contra Regatas aquí en Oberá. Ese día se va a presentar la nueva camiseta. Así que, Harry, apúrate porque tenés hasta el 18 para terminar las camisetas. No, mentira, ya están terminadas. Ya se hizo, me contaba el amigo Fabián Agüero, le mando un abrazo. Nos dimos un abrazo el otro día viendo la Superliga, después le voy a contar un poco también de la Superliga, bueno, ya se hizo el Media Day, le sacaron las fotos a los jugadores, tuvieron largas horas ahí trabajando el equipo de prensa y de comunicación de OTC para esta labor. Y bueno, hay algo muy interesante porque está muy bueno, porque a ver, nosotros nos quedamos con una parte que es, y es muy importante, que es verlo a OTC jugar acá en Oberá. Pero es muy interesante ver el fenómeno de verlo a OTC jugar en otros lugares, y va a haber un partido que se va a jugar en el CEPAR, en Posadas, también contra Regatas de Corrientes. Va a haber dos partidos, el 18 y el 19. El 19 va a ser el partido que se va a jugar en Posadas. Y la gente, a ver, es muy interesante, vuelvo a insistir, cómo lo ve, digo, para uno que lo ve por ahí. Yo no vi muchos partidos OTC presencialmente, vi más algunos más por ahí por tele, en algún caso, cuando se transmitían por TIC Sport, porque no tengo Basket Pass. Y bueno, pero es muy interesante estar ahí viendo cómo se da esta situación de la gente de Misiones, que recibe muy bien a OTC. Y le gusta ir a ver esos partidos porque, bueno, lo aprecian, porque estamos hablando además de una categoría, la mayor categoría que tenemos del básquetbol en la República Argentina, y tener un equipo misionero tiene una significancia especial para la gente que de otro lado va a su ciudad, en este caso a Posadas. En años anteriores se ha hecho también el experimento de ir al Dorado, también lo igual, en Alem también, la verdad que muy bueno. Así que es una muy buena idea la que tuvo la gente de OTC, hacer también aquel ese, mejor dicho, amistoso en Posadas. Los dos partidos estos que yo les estoy contando que se van a jugar acá van a ser a las 9 de la noche, para que lo tengan en cuenta, ¿sí? Presentación de la nueva camiseta OTC el 18 del 9, ¿sí? Así que bueno, para que se lo agenden. Hacemos una pausa, enseguida venimos.
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8:38 en la República Argentina. Está restablecido el servicio de la línea 33 kilovoltios de la línea 25 de mayo que abastece el bombeo del Arroyo Bonito, ¿sí? Una máquina que se usa para tareas forestales provocó accidentalmente la rotura de los cables subterráneos del tendido eléctrico pertenecientes a la empresa EMSA. O sea, son cables subterráneos en este caso. Y bueno, una empresa que estaba haciendo tareas forestales excavó en el lugar equivocado y bueno, se llevó puesto los cables. Así que está restablecido el servicio de bombeo del Arroyo Bonito y ya están habilitados todos los sectores y la distribución de agua potable. Cuentan desde la cooperativa se va a ir normalizando de manera paulatina. Recordemos que este corte se informaba algunos minutitos antes de las 8 de la noche de ayer y afectaba a Villa Stenberg, 80 viviendas, 180 viviendas, 200 viviendas, 100 hectáreas, San Miguel, Punta Alta, Villalondín y Copiza, ¿sí? Así que bueno, como para que lo tengan en cuenta. Se pudo restablecer el servicio de energía eléctrica y de esta manera se pudo reanudar, digamos, y abrir todos esos sectores que estaban cerrados, aunque obviamente va a demorar un poco hasta que llegue el agua normalmente a todos esos lugares, a todos esos barrios que mencionaba antes. Bueno, nos vamos un poco a recorrer algunos temas policiales, que hubo varios también en el día de ayer, ¿sí? Hubo un incendio muy, muy grande en lo que tiene que ver con la Reserva San Juan, ¿sí? Ahí, esa zona cercana al peaje de Santa Ana. Bueno, hubo un combate denodado por parte de bomberos para lograr, en este caso, que se pueda apagar el incendio. Fue muy grande, afectó a muchas hectáreas realmente. Hubo varios incendios en realidad aparte, ¿no? Pero bueno, en lo que tiene que ver concretamente con Campo San Juan, que es una reserva federal, 17 horas estuvieron trabajando, fueron afectadas 134 hectáreas de la reserva. Se logró extinguir ayer a la mañana este incendio registrado en la Reserva Federal Campo San Juan en Santa Ana. El despliegue ocurrió desde las 4 de la tarde de antes de ayer hasta las 9 de la mañana de ayer y afectó, como les dije, a 134 hectáreas de malezas, pastizales y arbustos. Y bueno, se constató de que había dos grandes frentes de fuego separados por aproximadamente 1.500 metros, así que se distribuyeron las tareas de combate entre los bomberos policiales y brigadistas del Plan Provincial de Manejo del Fuego, efectivos de las divisiones de bomberos de la Policía Santa Ana, Garupá y otras dependencias. Estuvieron trabajando hasta que cerca de las 20:30 pudieron contener las llamas y establecieron una guardia de cenizas para controlar posibles reactivaciones, porque bueno, ¿se acuerdan que aprendíamos esto cuando se produjeron aquellos enormes incendios en la zona del Soberbio? De que la guardia de ceniza se hace para ver de que no vuelva el fuego, porque debajo de la ceniza quedan las brasas y muchas veces se vuelve a encender. Bueno, durante la madrugada, efectivamente, la madrugada de ayer, se detectaron nuevos focos de incendio. A las 6:30 de la mañana estuvieron nuevamente los bomberos retomando las tareas de ayer. Y debido a la irregularidad del terreno y a la imposibilidad de ingresar con camionetas y autobombas forestales, tuvieron que avanzar a pie usando zapa y mochilas forestales. O sea, zapa, tipo esos picos, ¿no? Que tienen también esa parte para remover la tierra, para empezar, digamos, a hacer, digamos, una especie de canal, un cortafuego con la zapa para lograr que el fuego no avance de cierto lugar en adelante. Y finalmente, cerca de las 9 de la mañana, pudieron extinguir los focos restantes y finalizar las tareas de combate directo. 17 horas de trabajo entre combate, vigilancia y reingreso al área afectada. Así que, bueno, la verdad es que terminó exitosamente esto, pero bueno, estuvieron trabajando largamente en toda esta zona. Era un frente de fuego. El frente del fuego, o sea, afectó a 134 hectáreas. El frente del fuego era de 200 metros.
¿sí? O sea, así anchísimo venía el fuego, 200 metros, ahí en la zona de la Reserva Federal de Campo San Juan en Santa Ana, que bueno, fue lo que les acabo de contar. Y por otro lado, bueno, también ayer hubo un incendio en un depósito de posadas. Concretamente, estuvieron trabajando junto a una cisterna para sofocar las llamas en un depósito. No hubo ni fallecidos ni lesionados. Afectó la pared frontal de un edificio lindante también, donde dañó, bueno, algunos equipos de aire acondicionado. Esto pasó ayer a las 2:30 de la tarde en 3 de Febrero y Sarmiento, en Posadas. El fuego se había declarado en un depósito de mampostería de más o menos unos 4 por 8 metros, chiquito, para almacenar objetos en desuso. Y bueno, se hizo también la remoción de todo esto. Y tengo entendido que, claro, acá está también. Este lugar que había sido este que acabo de mencionar, aparentemente fue un incendio intencional. Fue demorado un hombre que residía en el lugar donde se habría iniciado el fuego, ¿sí? Porque bueno, ahí acumulaba una gran cantidad de elementos. Ante la posibilidad de que una negligencia pudiera estar vinculada al inicio del incendio, el juez dispuso que se lo demore a este hombre en averiguación de antecedentes mientras se intentaba establecer exactamente cuál había sido el origen de las llamas, ¿sí? Así que una más que tiene que ver con esta situación que yo les estoy contando, porque se estaba sospechando de que en definitiva esta persona pudo haber tenido que ver con el inicio del fuego, ¿sí? Bueno, por otro lado, lamentablemente tenemos que lamentar algunos hechos, algunos siniestros viales. Hubo un despiste vehicular sobre la ruta provincial 3 que afortunadamente solamente dejó daños materiales. Una mujer de 41 años despistó hoy a la mañana en un Chevrolet Corsa en la ruta 3 a la altura de Cerro Corá. No hubo lesionados, lo único que pasó, digamos, que el vehículo sufrió daños sin afectar a la circulación. Esto ocurrió a las 7 de la mañana, cuando Mercedes Cristina S., de 41 años, que iba en este Corsa, sentido hacia la ruta 12, a la altura del kilómetro 7, pierde el control del rodado y se despista. Así que bueno, el automóvil quedó fuera de la zona de circulación y no se interrumpió el tránsito y bueno, quedó dañado el auto, pero la señora no tuvo mayores inconvenientes. Y lamentablemente, anoche se produjo el despiste de un motociclista que terminó falleciendo en Posadas. Roque Sergio Saucedo se llamaba, tenía 49 años, despistó en su moto sobre la calle 178A del barrio A4 de Posadas, trató de esquivar a un perro, perdió el control del rodado y cayó sobre la cinta asfáltica. Lo asistió gente del Hospital Madariaga, pero lamentablemente ya ingresó sin signos vitales. Vuelvo a reiterar, despistó porque trató de esquivar a un perro, ¿sí? Por supuesto que nunca va a ocurrir de que todos los perros dejen de estar en la calle, pero bueno, he aquí la importancia de que un perro que tenga dueño no esté suelto en la vía pública, ¿no? Porque, bueno, pueden ocurrir muchas cosas, entre las cuales está esta, ¿eh? Un hombre en una moto que se le cruzó el perro, trató de esquivarlo y despistó y se mató, ¿sí? Roque Sergio Saucedo, de 49 años. Digo porque me parece bárbaro que querramos y que cuidemos a nuestras mascotas y que tratemos de preservarlas y que le peguemos la calcomanía de cuidado, porque yo freno si veo un perro, pero a ver, el primer responsable del cariño y del cuidado de la mascota es el dueño, que no lo tiene que dejar suelto, ¿sí? Esto, bueno, ocurrió más o menos a las 10 de la noche de anoche en Posadas, ¿sí? Murió este hombre que con su moto trató de esquivar a un perro y bueno, se despistó y se mató. Entró ya muerto, lamentablemente, al hospital de Posadas, ¿sí? Así que bueno, por otro lado, también algunos otros hechos policiales. Acá, a propósito de animales sueltos, esto pasó, bueno, porque se le escapó, ¿no? Apareció una cabra acá en Oberá que vino desde Campo Ramón, parece. O por lo menos al propietario se lo ubicó en Campo Ramón, ¿sí?
da a entender el parte policial que la cabra vino hasta Oberá a hacer trámites. No, vino sola. Lo encontraron ayer deambulando por la calle Panamá. No sé a qué altura, porque si no, decís que zafó, de que a cierta altura ahí de la calle, si la hacían entrar, digamos, ahí a un garage que hay, este viernes iba a haber chivito, me parece, a la noche, ¿no? Bueno, fuera broma, está ocasionando riesgos para la circulación, rescataron a la cabra, y el dueño era el Campo Ramón. Aparentemente la cabra se volvió loca y se vino a Oberá, posiblemente desplazándose por sectores de ruta, ¿sí? Así que bueno, la verdad que muy poco habitual esto, casi tanto como lo del ciervo el otro día, que le contábamos, ¿no? Pero bueno, este es un animal de corral, digamos. Apareció ahí suelta la cabra sobre la calle Panamá y bueno, provocó obviamente serio riesgo para la integridad del animal como para quienes circulaban en el sector. Así que bueno, los efectivos policiales fueron al lugar, lo localizaron al animal, lo pudieron poner a resguardo. Antes que ocurra un accidente, las cabras, me veo compelido a decir, la cabra fue revisada por el médico policial y se presentaba en buenas condiciones de salud. No, no hizo falta. En realidad, bueno, tendría que haber un veterinario, ¿no? Para atender a los perros que son utilizados para los operativos policiales. No revisó nadie, pobre la cabra. Dijeron, che, ¿está bien? Bueno, estaba bien. Y la llevaron a la dependencia policial y resulta ser de que el dueño de la cabra era un hombre de 51 años domiciliado en Campo Ramón. Con lo cual, parece que el señor no tenía ni idea de cómo la cabra apareció en Oberá y parece que la cabra se fue, se vino para esta zona, en busca de nuevos horizontes. Así que bueno, obviamente que una vez que lo localizaron al propietario, le devolvieron la cabra. Así que no hubo chivito para nadie. Así que bueno, eso también, bueno, lo del incendio de Posadas ya se lo comentaba. Por otro lado, también dos hermanos fueron detenidos después de allanamientos en la investigación por amenazas en Posadas, en el barrio Madariaga, en Posadas, un hecho de amenazas agravadas con el uso de armas ocurrido durante un evento por el Día del Niño. Ah, qué lindo, ¿no? Qué lindo momento. Así que bueno, fueron detenidas personas que habían estado en ese evento amenazando de muerte a tres mujeres que dijeron haber sido intimidadas en una gresca. Estaban festejando el Día del Niño, date una idea. Mira, en ese marco se dio esta situación. Así que bueno, están buscando un hombre de 33 años que no volvió en Posadas, Daniel Hernán Díaz, de 33 años, que está ausente desde el 22 de agosto, cuando salió para trabajar como Uber a bordo de su moto y no volvió. Y de ese momento no responde llamadas ni mantiene contacto con sus familiares. Según la denuncia, Daniel salió de su casa en el barrio sur argentino de Posadas el 22 de agosto, sábado, para irse a trabajar como moto Uber. Y de ahí en más, nunca más volvió. No volvió a establecer contacto con sus familiares. No responde las llamadas ni los mensajes enviados a su celular. Así que se inició todo un operativo para tratar de averiguar qué fue el paradero de este hombre, reitero, Darío Hernán Díaz, de 33 años, ¿sí? Así que bueno, esto y más o menos creo que quedó bastante redondeado, ¿sí? Lo que tiene que ver con lo policial, al menos en cuestiones que tienen que ver con lo provincial, digamos, y algunas locales también. La siguen buscando a la mujer acusada de perseguir y atropellar con una furgoneta a un hombre en Garupá. Ya está identificada, es una mujer de 27 años que tiene vigente una orden de detención por una causa de tentativa de homicidio. Según lo que denunció Leandro P., de 29, la mujer habría intentado embestirlo con una Mercedes-Benz Vito y lo siguió incluso cuando subió a la vereda para escapar. Bueno, se localizó la furgoneta y la secuestraron. Esto ocurrió el martes, alrededor de las 20. Parece ser de que esta gente tiene un conflicto de vieja data.
El hombre aportó datos sobre quién era la que manejaba y de su pareja. Y bueno, aparentemente, ya dijimos qué fue lo que pasó. La mujer lo quiso atropellar. La típica, cuando te vea te paso por arriba. Bueno, parece ser de que intentó hacer esto. Pero, en definitiva, la mujer...

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9 de la mañana y 5 minutos en la República Argentina. Hoy va a darse a conocer el índice de inflación del mes de agosto. Y hay pronósticos que oscilan entre el 1,5 al 1,9%. ¿Sí? Depende a quién le pregunten, por decirlo de alguna manera. Ya comentábamos que el REM, ¿sí?, que es una encuesta que hace el Banco Central, decía que la media iba a estar en el 1,7%, pero había, si no me equivoco, un top 10 de pronosticadores, o sea, los pronosticadores que hacen, que le vienen pegando, por decirlo de una manera, de manera más acertada, reportaron 1,7, ¿sí? El top 10 pero esto había sido en el anterior. Así que bueno, este informe que se presentó hace algunos días nada más, el del reglamento de expectativa de mercado, que es la encuesta que hace el Banco Central entre actores del mercado, bancos, consultoras, etcétera. Así que bueno, 35 consultoras y centros de investigación locales e internacionales, dos entidades financieras de la Argentina, 47 participantes en total, dijeron que la inflación mensual será del 1,7% para agosto, que recalculado 0,1% respecto del anterior, porque habían dicho, todos los meses le preguntan cuál va a ser la inflación para el próximo mes. Y hay otra pregunta que es, ¿y para el otro cuánto? Bueno, o sea, el para el otro originalmente era de el 1,8, ¿sí? Bueno, ahora corrigieron 0,1% para atrás, diciendo de que será entonces 0,1% menor. Quienes mejor proyectaron esa variable en el pasado, top 10, también reportaron una inflación del 1,7% mensual para agosto, igual que el relevamiento previo. Respecto de la IPC, digamos, del índice de núcleo, ¿sí?, que es en definitiva el que mide las cuestiones que hacen que... A ver, la núcleo es el indicador de cómo va a continuar la inflación. Si tiende a la baja o se mantiene baja, indica que continuará bajando. Y si sube, bueno, quiere decir de que de alguna manera eso es un indicador de que va a subir la inflación, ¿sí? En este caso,

0: También el conjunto de participantes de la encuesta del Banco Central dijo que la núcleo va a estar en 1,7 y eso no lo cambiaron porque lo habían dicho también en la encuesta anterior. Y el top 10, o sea, los mejores pronosticadores, los mejores 10 pronosticadores, dijeron que la núcleo va a ser del 1,6 mensual para el octavo mes del año. Así que bueno, sigo con el REM y después te cuento algunas otras estimaciones que hay. En el relevamiento de agosto también se pronostica, en este caso, producto ajustado por estacionalidad. En el segundo trimestre, bueno, para eso lo voy a dejar de lado. Concretamente, en lo que tiene que ver con crecimiento, fue el 1,3% el pronóstico, más 0,3% en relación con el relevamiento previo. Y bueno, estiman un promedio de un nivel de Producto Interno Bruto o el PBI que le decíamos antes real del 2,1% superior al promedio de 2025, 0, menos 0,6% respecto de la encuesta previa, o sea, redujeron sus expectativas de crecimiento, antes eran del 2,7%, ahora es del 2,1%. Y el top 10 dice que el crecimiento va a ser del 2,2% para el año 2026. Ya sabemos que cuando hablamos de crecimiento, ¿de qué me estás hablando? Dirán ustedes. Bueno, estamos hablando de el conjunto de todo lo que tiene que ver con crecimiento del país, que obviamente sabemos que está muy, muy, muy intensamente traccionado por el tema de la producción de petróleo, de gas y de las cuestiones relacionadas con la minería, con la agricultura, con la intermediación financiera, yo diría que en un cuarto lugar bastante más alejado. Y bueno, también se pronosticaron tasas, ¿sí? Por ejemplo, la de bancos privados entre sí, la tasa mayorista, le subieron 1,4 puntos respecto al anterior. Dicen que la tasa nominal anual va a ser del 24,11%, lo que equivale a una efectiva mensual del 1,98%. O sea, estamos hablando de tasas positivas. Para diciembre de 2026, el conjunto de participantes de REM pronosticó un ATAMAR del 23,45, más 1,3% en relación con la anterior, y una tasa efectiva mensual aún mayor que la otra, digamos la del conjunto, que es del 1, perdón, menor, porque también el cálculo general es menor, del 1,93%. Y el top 10 pronosticó entonces una tasa mayorista, una ATAMAR, así se denomina, en 24,1% de tasa nominal anual y del 23%, 23,2% de tasa nominal anual para septiembre y diciembre de 2026, respectivamente. ¿Qué son tasas positivas? Son tasas altas y estamos hablando de, o sea, levemente positivas. Estamos hablando de las tasas para depósitos en general, ¿no? No de las tasas que le cobran a la gente por el tema de los créditos, pero son tomadas también, obviamente, como referencia. O sea, cada banco te ofrece lo que le conviene, digamos, en definitiva le pone un precio al dinero que te presta. La verdad que no estoy embebido ahora ni consustanciado de cuánto te están cobrando un préstamo personal, pero ni hablar de que está largamente por encima de lo que es la tasa mayorista, obviamente. Así que bueno, o sea, tomar crédito está caro como consecuencia de que, a ver, las referencias son estas tasas que yo les estoy diciendo igualmente. O sea, cuando hay tasa positiva, el crédito todavía es más caro y para una persona, para una pyme, para una empresa es obviamente caro contraer un crédito, o sea, contraer un préstamo y no lo hace o trata de no hacerlo. Y obviamente eso tiene su repercusión desde ya, ¿no? Tema dólar, se pronosticó 1.530 pesos por dólar para promedio de septiembre de 2026. Y para diciembre de 2026, el conjunto de participantes estimó un tipo de cambio nominal, que era lo que habíamos hablado hace algunas semanas justamente con Valentina Nacelo, economista, que bueno, tenía sus dudas con respecto a que el dólar llegue a 1.630 pesos para diciembre, como pronostica en este caso el REM del Banco Central. O sea, estaríamos hablando de un nivel de apreciación bastante significativo, ¿no? Y bueno, por lo pronto el dólar, hay que decir, viene planchado, ¿no? Porque viene ejerciendo un nivel de control en el tipo de cambio, el gobierno, en realidad el Banco Central, bastante, bastante cortito, ¿sí? Por ejemplo, un informe basado en BIMA del día de ayer marcaba que el mayorista está en 1510, que el MEP cerró en 1537,15 y que contado con liquidación, que es el dólar, todos son dólares los financieros que se hacen a través de operaciones con bonos. Igual te depositan el dólar en tu cuenta corriente, en tu caja de ahorro, en lo que sea. El contado con liquidación es el dólar que se deposita afuera, cerró en 1587,16, ¿sí? Así que bueno, esto con respecto al tema de los pronósticos de REM, pero bueno, vuelvo a la inflación. Así que bueno, hoy a las 4 de la tarde se va a saber de cuánto será la inflación del mes de agosto. Hay expectativas que elaboraron distintas consultoras. Obviamente que hay una incógnita que es si efectivamente la cifra se ubique por debajo del 1,5%. Hasta acá los pronósticos no están marcando eso. También hay que decir que los pronósticos se han equivocado. Y en el caso de que esté por debajo del 1,5, va a ser el menor registro mensual desde el comienzo de la gestión de Javier Milei. Estimaciones privadas, hay coincidencia en general respecto a que se moderaron los precios, aunque presentan diferencias sobre la intensidad de la desaceleración. El cálculo más bajo fue el de la Fundación Libertad y Progreso, que marcó una suba del 1,4%. Ecogou, la consultora que lidera Marina del Poyeto, ubicó su previsión en 1,5, una cifra que igualaría el menor dato mensual registrado durante la gestión de La Libertad Avanza. CIT, Asesores Económicos, calculó en 1,6, Analítica 1,7 y la proyección más alta correspondió a INVEC, la que lideran en este caso Esteban Domecq y Santiago Gulat, con un aumento previsto al 1,9%, ¿sí? Las consultoras ajustaron sus previsiones después de observar variaciones semanales sucesivamente menores en los precios de alimentos y bebidas. Ese rubro tiene una incidencia relevante dentro del índice general, por lo que la evolución resulta determinante en las estimaciones para el mes de agosto. La moderación de esos precios fue uno de los factores que llevó a las entidades privadas a hacer el recálculo mensual de la inflación, ¿sí? Por ejemplo, Libertad y Progreso dijo que la proyección del 1,4 respondió a la evolución de la canasta del IPC después del impacto estacional vinculado con las variaciones de invierno. Esta canasta subió durante agosto. En los elementos que mencionó figura el incremento del 1,1% en alimentos y bebidas no alcohólicas, ¿sí? Así que, bueno, esto es lo que se va a saber entonces en el día de hoy. Hay otra consultora, que nos envía también información que es Alquimia, que estima una inflación para agosto del 1,9 frente a la mediana del REM del 1,72. Así que bueno, ya tendremos oportunidad mañana de contrastar esto con el dato oficial. Ya veremos si el mercado sobreestimó o subestimó la inflación en definitiva, ¿no? Y traigo a colación todo esto porque estuve haciendo un cruzamiento de datos durante varios días bastante significativos y que tienen que ver concretamente con el tema de la evolución salarial del empleado público de la provincia de Misiones contra inflación. ¿Se acuerdan que yo les dije que, por ejemplo, el sueldo docente, que vuelvo a insistir, lo digo primero porque si no se me van a enojar conmigo los docentes, es una miseria? Era una miseria y sigue siendo muy, muy bajo. Misiones está entre el anteúltimo y el último puesto en cuanto a lo que le paga a sus docentes respecto de lo que ganan los docentes en otros lugares. Sin ir más lejos, hay una gran brecha entre lo que gana un docente acá en la provincia de Misiones y en la provincia de Corrientes. Más o menos, a ver, en términos nominales, un docente en Corrientes gana entre 200 y 300 mil pesos más, a similares categorías, ¿sí? Y antigüedades concretamente. Pero lo que elaboré, digamos, tiene que ver con un seguimiento 2023-2026, tomando como caso testigo al docente misionero, porque, a ver, para esto, para hacer esto, que yo les voy a comentar ahora, lo que hay que tener son los datos, ¿sí? O sea, tenés que tener una base de datos consolidada como para saber exactamente cuánto ganaba el docente, por decirlo, en diciembre de 2023 y cuál ha ido siendo la evolución de su salario a lo largo de todo este tiempo hasta llegar al segundo semestre del año 2026. Y el dato, el dato accesible está en la docencia. O sea, por ejemplo, yo no logré consolidar el dato de la evolución salarial de la policía, de los trabajadores de salud y administración central, por ejemplo, para darle un cierre, por decirlo de alguna manera, a diciembre 23, diciembre 24, diciembre 25 y el último salario de 2026. O sea, de el único segmento del empleado público de la provincia de Misiones del cual pudo obtener datos fehacientes y oficiales acerca de cuánto ganaba es de los docentes. Por eso hice el desarrollo en base a los docentes. Y no solamente el cruzamiento de datos permite ver cómo quedó el docente respecto de la inflación, sino que el dato, o sea, porque todos estos datos, vuelvo a insistir, están accesibles, porque este estudio, digamos, humilde estudio, tiene como base lo que vinieron ganando los docentes a lo largo de que asumió Milei o dejó Massa, por decirlo de alguna manera, la gestión económica, hasta el día de hoy, porque están registrados los datos. Como también están registrados los datos de la inflación, pero no de la inflación promedio del país. Porque nosotros tenemos que calcular la inflación en función de nuestra inflación. Y me van a decir, pero si Misiones no tiene medición de inflación. Y es verdad, no tiene de medición propia de inflación, pero sí tenemos la del NEA, ¿sí? Porque el INDEC te tira el dato separado por regiones, Patagonia, Pampeana, Gran Buenos Aires, el promedio nacional, noroeste y noreste. Bueno, nosotros tenemos que tomar la del NEA. Y en el desagregado de esa inflación te dice cuánto aumentaron los alimentos y las bebidas no alcohólicas, cuánto aumentaron los servicios, cuánto aumentó el combustible, cuánto aumentó los gastos de vivienda, cuánto aumentaron los gastos de salud y cuánto aumentaron los gastos de educación. Que tomé como base esos para decir, bueno, con esto es lo. Ah, y lo de indumentaria también. Pues la ropa se gasta y de vez en cuando hay que comprarse, perdón por la expresión, un calzón por lo menos, ¿no? Bueno, incorporando todo eso e incorporando los aumentos que fueron teniendo, siempre considerando que el docente, reitero, gana muy poco, ¿cuánto fue pesando en su salario los aumentos de cada uno de esos rubros? O sea, por cada 10 mil pesos de aumento, ¿cuánto tuvo que gastar en servicios? ¿Cuánto tuvo que gastar en indumentaria? ¿Cuánto tuvo que gastar en combustible? ¿No? Y la verdad que esto arroja datos muy interesantes, muy interesantes. O sea, los rubros, o sea, lo que yo puse como rubros indispensables es, obviamente, comer, alimentos, vivienda, agua, luz y gas, transporte, salud y educación. ¿Sí? Bueno, con ese cruzamiento de datos, tomando como base, en este caso, el maestro de grado con 10 años de antigüedad en la provincia de Misiones, podemos decir que, por un lado, lo que hay que medir no es solamente cuánto aumentó el salario real, sino qué pasó con la composición del costo de sostener una vida cotidiana básica. Y el dato es interesante porque la inflación efectivamente se desaceleró, pero una proporción creciente de esta inflación quedó concentrada en gastos que no podés recortar. No podés dejar de comer. No podés dejar de pagar la boleta de la luz. No podés dejar de, si vivís a no sé cuántos kilómetros de tu casa, contar con un medio de transporte, sea cualquiera, ¿no? Si bien ahora hay también un dato que se va a conocer en estos días, que dice que los salarios cayeron casi el doble si se miden con el IPC que el gobierno no quiso aplicar. O sea, está bien, pero es como decir, qué sé yo, mi tía, si tuviera bigote, en vez de ser mi tía, sería mi tío. No se mide, digamos, hoy por hoy de esa manera. A lo mejor habrán sido motivaciones políticas las que tuvo el gobierno en el momento en que decidí decir, bueno, no, no vamos a medir de otra manera la inflación. Pero bueno, resulta difícil a su vez también, salvo que tengan como base los datos, digamos, de INDEC, como para decir, bueno, no, la inflación hubiera sido de tanto. Supuestamente lo que se dice es que la inflación, si se midiera de la manera, con la nueva metodología que ya tenía estudiada y pronta a implementar el INDEC, la inflación hubiera sido más que la que tuvimos durante todo este tiempo. Pero bueno, a ver, no sé, ponele, que hubieran sido 1% más o 2% más, no es lo que más pesa a la hora de decir, che, la inflación está mucho más baja que antes. Porque es cierto, y es verdad, no hay cómo contrastar eso. La inflación efectivamente está mucho más baja que antes. Pero el problema, y ni que hablar de esta gente que gana poquísimo, que son los docentes, vuelvo a insistir, tomé como base el sueldo de un maestro de grado con 10 años de antigüedad de la provincia de Misiones, cada vez le tuvo que dedicar más plata y una proporción más grande de su magro, ya magro sueldo, a cubrir los gastos básicos que tienen que ver con sostener su vida diaria. ¿Sí? Así que bueno, en definitiva, yo por ahí lo hice una simplificación, de cada 10 mil pesos que aumentó el salario, ¿cuánto le tuvo que dedicar a esos gastos? Pero bueno, vamos un poco con lo general. En diciembre de 2023, para el cual obviamente no hubo aumento, y ahí hay un agujero negro también con respecto al famoso tema de la licuación de los salarios, porque hay una inflación del 23%, del 25%, perdón, del mes de diciembre del año 2023, de la que nadie se quiere hacer cargo. Porque los que se fueron dicen es la inflación de Milei y los que llegaron dice es la inflación de Massa. Bueno, el problema es que en el marco de tirarse el muerto, ahí ese agujero negro quedó y no hubo un aumento que vaya en línea con esa inflación. Bueno, en diciembre de 2023, perdón, el salario bruto del maestro de grado de 10 años de antigüedad era de 295 mil pesos. 295 mil pesos. En diciembre de 2024, que ahí empieza la primera medición, ¿sí? Para ver el progreso, pasó a ganar 664.834 pesos. ¿Sí? Un 125,2% más de lo que ganaba en diciembre del año anterior, contra un IPC del NEA, vuelvo a insistir, solamente del periodo de 103,9%. ¿Sí? O sea, le ganó 10,5 real, teóricamente, a la inflación del NEA. Pero el problema es que después los incrementos que se fueron dando posteriormente fueron más bajos. Por ejemplo, a diciembre de 2025, el maestro de grado de 10 años de antigüedad pasó a ganar 828 mil pesos. Y tuvo un incremento de 163.000 respecto al año anterior, de 163.500 pesos, un 24,6% más. Pero la inflación del NEA fue el 28,8%. Es decir, se quedó más de 3,3 puntos abajo de la inflación de ese año, a pesar de que el año anterior la había ganado 10,5. 2024. Y a marzo de 2026, para darle un cierre, digamos, a la toma de datos, estaba con 878.935 O sea, le sumó un 6,1% contra una inflación que venía siendo del 11,5%. Otra vez se quedó atrás, 4,8%. ¿Sí? O sea que la serie oficial muestra que estos datos, ¿no? Lo que muestra una dinámica de gran recuperación en el año 2024, pérdida real frente a la inflación del NEA en 2025 y otra pérdida en el primer trimestre de 2026. Y la pregunta que yo me quería responder era esta: ¿qué se fue comiendo además el aumento de 2024? El sueldo aumentó 369 mil, casi 700 pesos. El INDEC le atribuye al NEA durante 2024 31,9% de inflación en alimentos, 13,87% a vivienda y servicios, 13,16% a transporte, 6,86% a salud y 1,09% a educación. O sea, esos cinco rubros indispensables para poder vivir explicaron 66,9 puntos de los 103,9 de inflación acumulados durante el año 2024. Es decir, el 64,4% de toda la inflación del año. O sea, a pesar de que terminaron ganando, lea la inflación, bastante en el año 2024, los docentes le ganaron 103,9. El problema, que es el problema, el mismo problema que tiene todo el mundo, vivir les empezó a salir cada vez más caro. Vivir nos empezó a salir cada vez más caro. Nos salió en ese año 2024, vuelvo a reiterar, casi 32% alimentos, casi un 14% de vivienda y servicios. O sea, 13% transporte, casi 7% salud y 1% educación. O sea, ese es el peso que tiene cada rubro indispensable y su incidencia en el IPC. O sea, para que más o menos te des una idea, yo lo puse en números. ¿Sí? Rubro indispensable, alimentos. Equivalente sobre el salario de diciembre de 2023, alimentos. El salario de 2023 era de, ¿cuánto te dije? 295 mil. Alimentos, en este caso, pesaba 94 mil pesos en 2023. Después se fueron otorgando aumentos, ¿sí? Pero se comía el 25,5% del aumento salarial. Alimentos, ¿sí? Es decir, 2.500 pesos por cada 10 mil pesos de aumento. Vivienda. Equivalente al salario de 2023, 40 mil, casi 41 mil pesos se comía, el 11,1%. Y así podemos seguir con los otros. Pero en definitiva, de ese aumento que tuvo, de ese mayor aumento que tuvo el sueldo docente durante 2024, cada 10 mil pesos, más de la mitad se lo tuvo que dedicar al aumento para compensar de que le salían más caros los alimentos, de que le salía más cara la vivienda, de que salía más caro el transporte, la salud y la educación. ¿Sí? Y el IPC completo absorbió aproximadamente 8.300 pesos de esos 10.000 pesos de aumento. Yo no estoy diciendo que el aumento haya sido de 10.000 pesos, sino de cada 10.000 pesos de aumento, ¿cuánto le chupó la inflación? 8.300. Y obviamente, ahí se ve afectado tu nivel, tu poder adquisitivo. En definitiva, que es de lo que se está hablando en este momento también en la docencia. En 2025 esto tiene un cambio rotundo, porque el salario solamente aumentó 163.500, mientras que esos cinco rubros indispensables en 2025 aportaron el 20% de los 28,8 puntos de inflación del NEA. ¿Sí? O sea, en 2025 pasó a tener un peso nominal, en este caso, sobre el aumento que tuvieron los docentes en 2025, que solamente tuvieron 163.500 pesos de aumento, el 47,2% se lo chupó alimentos. sea, fíjense ustedes la diferencia contra el 25% que yo les contaba antes, del año anterior. Después, vivienda y servicios, 14,4. Transporte, 13,1. Y así, ¿no? Pero fundamentalmente lo que más aumentó ese año fueron alimentos. Del aumento que tuvieron los docentes en 2025, los rubros indispensables para vivir le chuparon el 83,9% del aumento. O sea, le dejaron chirola, digamos, sobrando, ¿no? Así que en 2025, de cada 10.000 pesos que aumentó el docente, el salario del docente, 8.400 fueron absorbidos solamente por los 5 gastos indispensables. Y cuando incorporamos todo el IPC, no solamente esos 5 rubros, hacían falta 11.700 por cada 10.000 que aumentó el sueldo. Es decir, que lo que aumentó ya no te alcanzaba para pagar lo que... O sea, no te alcanzaba tu aumento para pagar lo que aumentó lo indispensable. O sea, ya tenías que sacar de lo otro, que no era aumento, para dedicárselo a pagar el aumento, ¿sí? Y en el primer trimestre del año 2026, el deterioro es todavía más visible, si bien esto tuvo un reajuste posterior, pero vuelvo a insistir, tenemos que tener una base, digamos, consolidada de todos los datos. O sea, yo no puedo comparar la inflación de agosto porque todavía no la sé, la voy a saber recién hoy a la tarde. O sea, tenemos consolidado primer trimestre de 2026. El aumento durante el primer trimestre de 2026 fue solamente del 6,1% y el IPC del NEA aumentó el 11,5%. ¿Sí? Y los 5 rubros indispensables explicaron 9,23 puntos de esos 11,5 del IPC. O sea que alimentos pasó a pesar dentro del aumento salarial 86,3%. Vivienda, 40,6%. Ahí tuvo un despegue fenomenal vivienda. Transporte se mantuvo más o menos en los que estaba, 12,9. Bajó bastante salud, 6,9. Educación, 4,4. Y el total de indispensables aumentó, en este caso, un 9,23%. Lo que absorbió un 151% del aumento salarial. O sea, y esto no es un error de cálculo, porque decís, ¿cómo te va a dar la cuenta más del 100%? ¿Qué quiere decir esto? De que para absorber el aumento de todo lo que aumentó para poder vivir básicamente al docente, de ese aumento de 50.500 pesos, 50.600, ponele, necesitó para pagar todos los aumentos que tuvo durante este tiempo, 76.459 pesos más. O sea, tuvo que seguir sacándole a su salario para poder pagar los aumentos más de lo que le sacaba antes. O sea, el aumento no te alcanza ni para pagar, no te alcanza para pagar el 66%, 70% de todo lo que te aumentó. ¿Sí? Quedó con sobre los 10.000 pesos, eso que usábamos como medida. Por cada 10.000 pesos de aumento, le tenía que poner 5.100 arriba. ¿Sí? Y si consideramos toda la inflación, 18.800 por cada 10.000. O sea, 188%. Así que bueno, ahí vemos cómo se le fue licuando el salario al docente, que ya de por sí es bajo, ¿no? Así que bueno, no solamente se desaceleraron los aumentos salariales, sino que también una proporción cada vez mayor de la inflación se la come gastos que un hogar no puede evitar, como comer, como mantener la vivienda, pagar los servicios y todo lo demás, salud, educación, alguna pequeña cuota indumentaria, o sea que en definitiva, cada vez le fue comiendo más de su aumento al docente misionero, que reitero, lo tomé como base porque es lo que tengo consolidado diciembre 2023, primer trimestre de 2026, para tratar de explicar de que cada 10.000 pesos que le dieron de aumento al docente, en 2024, para pagar los aumentos, le hicieron falta usar 5.300, El año 2025, 8.400, y en lo que va de este año, el aumento no le alcanzó para pagar todo lo que le aumentó de lo básico. Ya tuvo que sacar de lo otro, ¿sí? Entre comillas. Así que bueno, esto es un equivalente a poder adquisitivo, ¿no? Esos pesos. No estamos diciendo que un docente concreto haya pagado exactamente esa cifra que yo mencionaba, 94.000 pesos adicionales de comida, porque para convertirlo en un gasto efectivo habría que definir un hogar tipo y usar una estructura de consumo de una familia, digamos, que viva de uno o dos salarios, que a lo mejor pueden los dos ser docentes tranquilamente, ¿no? Así que bueno, vuelvo a insistir, este cálculo no lo hice para la policía ni para otros rubros de los trabajadores públicos porque no tengo la base consolidada, sí tengo la base consolidada de los docentes, y ahí estamos viendo cómo cada vez más, a pesar de que los aumentos fueron cada vez menos, los aumentos de salario y los aumentos de precios, le fue comiendo plata de sus aumentos y de su salario los gastos que fueron aumentando a lo largo del tiempo, ¿no? Como para que entendamos por qué no creemos en la inflación cuando dicen 1, algo. Digo, sí, pero ¿cómo puede ser si cada vez me falta, digamos, me alcanza para menos la plata? El famoso me sobra mes para el año, para el sueldo. Es por esta situación, ¿no? Después también tengo los datos de cuánto aumentó el combustible, de cuánto aumentó la energía eléctrica, de cuánto aumentó cuánto aumentaron otros gastos a lo largo de ese semestre. Pero bueno, en todo caso, el cuentito este se lo vamos a dejar para otro momento, cuentito entre comillas, porque esto, vuelvo a insistir, son números contrastados entre las cifras oficiales que se ofrecen a nivel provincial al respecto de lo que fue la evolución del salario docente para un maestro de grado de 10 años de antigüedad, que vuelvo a insistir, como dije, creo que esta es la sexta o séptima vez que digo, gana poquísimo, ¿sí? Estamos entre los últimos puestos del ranking, si no el último, en cuanto al salario docente en la provincia de Misiones, y cómo eso fue influyendo, o mejor dicho, o cómo fue influyendo en eso la inflación del NEA y lo que aumentó en el NEA alimentos, vivienda y todos los demás rubros a los que hicimos referencia. Hacemos una pausita, ya venimos.
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0: Bueno, 9 de la mañana y 47 minutos en la República Argentina. Hace unos días apareció, pues está bien aplicado el apareció porque tiene que ver con timba esto, una publicación en Facebook que dice lo siguiente. Yo no la voy a pasar al aire porque no quiero hacer apología del delito, porque esto es un delito. Aparece una señora, una chica, hablando frente a el edificio del casino aquí de la ciudad de Oberá, diciendo e invitando a partir de un link que tiene la publicación de Facebook, porque esto es una publicación en Facebook, diciendo que en este caso la gente entre a el link para descargarse una aplicación de apuestas, ¿sí? De que supuestamente esa es la aplicación de apuestas que es oficial, entre comillas, de este lugar de juegos de aquí de la ciudad de Oberá. Bueno, la filmación, entre comillas, filmación, tiene varias escenas en las cuales, porque ella hace la filmación, digamos, supuestamente el reel frente al edificio de Casino Oberá, más o menos en la esquina que está ahí frente a la estación de servicio, pero en la plazoleta. En todas las escenas aparece caminando la misma gente. Y muy curioso también, aparecen circulando autos a contramano. O sea, autos que vienen subiendo por la avenida Sarmiento en vez de ir bajando por enfrente de local del casino. O sea, además, a ver, hay que ser muy detallista también para observar de que los movimientos de la boca de esta persona, claramente, al igual que lo mismo que les decía anteriormente, siempre pasa en las cuatro escenas la misma gente de fondo, ¿sí? Y van a pasar cinco o seis veces la misma gente. Es más, hay una persona que va con la... Esto recién lo acabo de notar. Hay una persona que está cruzando, digamos, que va caminando por la calle de dos personas, en realidad. Son una pareja. Que van caminando por la vereda de la estación de servicio. Bueno, hay una persona que va caminando de costado y otra que va subiendo como rumbo a la calle Salta, pero caminando para atrás. O sea, va caminando con la mochila y la capucha, o sea, se la ve caminando para atrás así, la capucha cubierta, obviamente, la cabeza y la mochila. Es una truchada, hay gente que se da cuenta, hay gente que no, obviamente que es una estafa, ¿sí? Y bueno, y afortunadamente hubo gente que se dio cuenta, pero a lo mejor hay gente que no, y que agarró y se bajó la aplicación y se encontró con que en definitiva va a tener le van a robar los datos. O sea, eso es lo que va a pasar, le van a robar datos que tengan que ver con pagos, porque para apostar vos tenés que poner plata, para poner plata tenés que hacer alguna asociación con alguna cuenta que tengas de lo que sea. Y bueno, si tenés algo de plata guardada ahí y decís, bueno, no, yo voy a jugar porque en vez de ir al casino voy a agarrar y voy a jugar, supuestamente, ¿no? Entre comillas. Voy a ir al casino y voy a apostar en el casino, no. Prefiero quedarme en mi casa porque hace frío, porque llueve, por lo que sea, y voy a apostar desde acá. Bueno, esto es una truchada, ¿sí? Es una truchada. No caigan en esto porque no es real. ¿Sí? Porque no es real. Así que bueno, simplemente eso. Por suerte estoy viendo ahí en la publicación que mucha gente ya dijo y se dio cuenta de que hay autos que van a contramano, de que hay gente que camina de espalda y de que se repite indefinidamente toda esta cuestión de la misma gente que circula, pero bueno, hay gente que no. Así que bueno, ¿qué dijo Kicillof? Se lo debíamos. ¿Qué dijo Kicillof en su visita acá a la provincia de Misiones en el día de ayer? Bueno, se los hago escuchar para que lo escuchen por sus propios oídos.
1: Hugo me dijo, todos los micrófonos, pero está bien, yo voy a dar mi punto de vista, ¿no? Yo creo que somos muchos y muchas, por no decir millones, y yo no tengo duda, lo muestran hoy las encuestas, pero creo que más profundo, una mayoría en la Argentina, que no está de acuerdo con aspectos centrales, nodales, de la política que lleva adelante Milei. Milei que forma parte también de una de un club de la ultraderecha internacional. Y tampoco estamos de acuerdo con eso. Hoy estamos viendo que muchos países del planeta están ganando sectores de la ultraderecha que tienen una ideología, llamémosla, remotamente democrática en algunos casos. No es que estoy haciendo una acusación puntual, estoy hablando de una corriente que recorre hoy buena parte de la política en la región, en la Argentina y en el mundo. Y yo no estoy de acuerdo. Yo no estoy de acuerdo. Yo no estoy de acuerdo con pelearse con Brasil. Yo no estoy de acuerdo. Y no digo Lula. Yo tengo una amistad con Lula. Pero no es el problema Lula, sino el problema es qué hace Argentina sin Brasil. ¿Cómo vamos a estar en el peor momento de las relaciones diplomáticas? Porque Milei se va a hacer campaña para la oposición de Lula. Entonces, este tipo de cosas no pueden pasar. Y no pasaron nunca. Entonces, desde eso a dejar abandonados a los pequeños productores de todo el país, dejar abandonado al laburante, a la persona con discapacidad, al jubilado. Bueno, yo no estoy de acuerdo, pero así como yo no estoy de acuerdo, somos muchos. Y somos diferentes tradiciones partidarias también, porque yo no quiero hablar por otros sectores, pero digo, el peronismo obviamente no está de acuerdo porque es una corriente histórica, una corriente que cree en la producción, en el trabajo, en la soberanía nacional, que cree en determinadas cosas que están a contramano. Pero yo diría el radicalismo en su vertiente irigoyenista, y pasa en la provincia de Buenos Aires, en la vertiente más desarrollista, son muchos sectores. Milei ha mostrado que no le gusta el peronismo, pero menos el radicalismo. Dijo que tenía un punching ball con la cara de Alfonsín. Y cuando le preguntás cuándo se jodió el país, esa famosa historia, sabemos que de pronto Macri podía decir, no, no, cuando llegó Perón. Pero Milei dice cuando llegó Irigoyen. Entonces, estamos en un momento donde hay un ataque a las tradiciones políticas, históricas, democráticas de la Argentina, a los partidos políticos. Y bueno, creo que eso es muy amplio. Y son dirigencias políticas, partidos políticos. Acá Mario Seco, por ejemplo, el Frente Grande, no es del... Yo soy presidente del Partido Peronista, del Partido Justicialista de la provincia de Buenos Aires. Pero son diferentes tradiciones. Entonces yo creo que hay que hacer un esfuerzo en eso, pero no te podría decir cómo va a ser. Falta mucho para determinar cómo van a ser los frentes electorales, cómo van a ser las candidaturas. Por eso decía, voy a hablar de candidaturas, de frente, de partido. Cierra, me parece que hay que hacer hoy una convocatoria más amplia.
0: Bueno, ahí estaba entonces algo de lo que decía Kicillof. No es la primera vez que se mete, a lo mejor no con tanta enjundia ni con tanta vehemencia, un presidente argentino o un presidente brasileño en una elección del país vecino. Ha ocurrido en situaciones anteriores, pero bueno, digo esto porque Kicillof dijo nunca, ¿no? Sabemos que no es así. No voy a traer, digamos, ojo, como también ocurrió la inversa también en su momento, ¿no? Porque también Bolsonaro se metió también en la elección acá, en 2019, ¿sí? Dilma Rousseff también le brindó el apoyo a Daniel Scioli en 2015. Así que bueno, en definitiva, esto es una cosa que se dice, pero que obviamente no necesariamente es así, ¿no? Como para que lo tengamos en cuenta, digo, y nos demos cuenta de que no es tan lineal, en definitiva, lo que dicen muchas veces los dirigentes políticos, ¿no? Y bueno, y de alguna manera, Kicillof también termina describiendo de manera, te diría, muy precisa. ¿Cuál es el inconveniente que se le cruza en este momento a la oposición? Que es el no saber quién va a ir con quién, ¿sí? Y quién va a juntarse con quién para poder ganarle las elecciones al oficialismo. Y esto no es algo excluyente de la política nacional. También pasa a nivel provincial. Y si no, escúchenlo a Adrián Núñez, que es el presidente de La Libertad Avanza, acá de la provincia de Misiones, hablando en una emisora.

0: creo que es muy probable que tengamos que armar un frente. Pero un frente sobre la base de ideas claras y programáticas, digamos. Como dice el presidente, todos son bienvenidos, digamos, en la medida que respeten las ideas de la libertad. Pero, bueno, en ese sentido tenemos que tener coincidencia sobre eso. Así que a la respuesta a tu pregunta es sí, en la medida que podamos converger en un proyecto de provincia en común. Mirá.
1: Bueno, ahí estaba entonces. A los oficialismos va a ser muy difícil que los compitan en tanto y en cuanto la oferta electoral esté tan dispersa como está. O sea, a ver, ni siquiera organizada, ¿no? Pero bueno, queda mucha tela por cortar todavía. Nosotros nos vamos a reencontrar con ustedes mañana, minutitos después de las 7. Y bueno, gracias como todos los días por estar con nosotros, también dejándonos ser parte de su mañana. Chau, chau, hasta mañana.
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3: En nuestros estudios es la hora 10 en punto.
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1: Muy buenos días, amigos de la 100.5 MHz. Estamos dando comienzo a la segunda mitad de mañana de nuestra emisora. Comienza desde ahora la revista de la Show. Vamos con las efemérides que corresponden a esta fecha, 10 de septiembre. 1814, por decreto de Gervasio Antonio de Posadas, director supremo de las provincias del Río de la Plata, se crea la provincia de Corrientes, que comprendía el territorio de esa provincia y el de la actual Misiones. Como capital, fue establecida la ciudad de Corrientes, fundada el 3 de abril de 1588 por el adelantado Juan de Torres de Vera y Aragón. Corrientes es una de las 14 provincias originales de la Confederación Argentina. 1833, muere en Buenos Aires el doctor Juan José Paso. Se graduó como abogado en la Universidad de Córdoba. Fue partidario de la cesantía del virrey Baltasar Hidalgo de Cisneros en el Cabildo del 22 de mayo de 1810. Apoyó la formación de un nuevo gobierno y fue secretario junto a Mariano Moreno de la primera junta de gobierno, el primer gobierno patrio. Más tarde formó parte de los triunviratos constituidos en 1811 y 1812. Fue diputado por Buenos Aires en el Congreso de Tucumán de 1816 y presidió el Congreso Nacional en 1818. Había nacido en Buenos Aires el 2 de junio de 1758. Hoy es el Día Mundial para la Prevención del Suicidio. Es una jornada internacional que fue promovida por la Organización Mundial de la Salud, la OMS, y la Asociación Internacional para la Prevención del Suicidio, destinada a concientizar sobre la prevención de las conductas suicidas y fomentar acciones de salud pública orientadas a reducir su incidencia. También hoy es el Día de la Ictiología Nacional, establecido por ley en conmemoración del nacimiento del científico y naturalista argentino Raúl Adolfo Ringelet, destacado por sus aportes a la zoología, la limnología y la ictiología. Otra celebración para esta fecha es la del terapista ocupacional. Es su día. Se conmemora la realización del primer Congreso Argentino de Terapia Ocupacional celebrado en la provincia de La Rioja el 10 de septiembre de 1985. En el año 2006, Michael Schumacher, el piloto alemán de automovilismo, 7 veces campeón de Fórmula 1, anuncia su retiro luego de ganar en Monza el Gran Premio de Italia con la escudería Ferrari. Faltaban solo 3 carreras para concluir el campeonato de 2006. En la siguiente temporada, Schumacher fue sustituido por el finés Kimi Raikkonen. Hoy es el Día Provincial de la Soberanía Alimentaria. Fue instituido por la Ley 8-97. Fue en reconocimiento a las personas que contribuyen activamente a la agricultura familiar y al desarrollo productivo, económico, social y ambiental de nuestra provincia. Aniversario de Puerto Iguazú. Hace 124 años, una fecha que recuerda el año 1901, cuando Victoria Aguirre realizó una donación que estaba destinada a abrir el camino que comunicara el puerto sobre el río Iguazú con las cataratas del Iguazú. Este hecho fue tomado posteriormente como fecha fundacional de la ciudad. Iguazú lleva 124 años de establecimiento desde su fundación. Aniversario también de Santa Ana. La fecha de hoy conmemora la fundación de la actual localidad que fue establecida el 10 de septiembre de 1883 sobre un territorio de profunda historia jesuítica y guaraní. La fundación entonces el 10 de septiembre de 1883, hace 142 años. 1911, nace en la ciudad bonaerense de Guaminí la actriz y cantante de folclore y tangos Nelly Omar. Su nombre completo, Nilda Elvira Batuone, ciudadana ilustre de la ciudad de Buenos Aires por su larga carrera artística. Fue también declarada embajadora del tango. 1945, Nace en el pueblo puertorriqueño de Lares el músico y cantautor José Feliciano. Su nombre completo, José Monserrate Feliciano García. Grabó más de 600 canciones y vendió más de 50 millones de discos. Se lo señala como el primer hispanoamericano en entrar al mercado de la música en inglés. Fue pionero en incluir en sus discos algún dueto con otros artistas. Hasta aquí la efemérides de hoy. Nos reencontramos mañana, si Dios quiere. La invitación, como siempre, a que compartamos gratos momentos allí en el Parque de las Naciones, en el desarrollo de la 46ª Fiesta Nacional del Inmigrante. Sigue la revista De La Show con Ricardo y Fabio. Hasta mañana. Que estén bien.

Hola, hola, hola. ¿Cómo le va? Buen día en esta segunda etapa de Radio Show, acá haciéndote compañía. Escuchábamos de entrada nada más, escuchábamos a José Feliciano, que era su cumpleaños hoy, y también a Nelly Omar. Nelly Omar, qué lindo tema, alma, si tanto tan herido. ¿Cuántos recuerdos? Vamos. Gracias por estar ahí, el día está gris en la ciudad de Verá. Promedia la fiesta nacional del inmigrante en este jueves. Te quiero decir, entre otras cosas, que la verdad, hay anuncios de tormenta para última hora. Este jueves 10 de septiembre, que nos dice que nos resta nada más que 3 días de fiesta. O sea que a disfrutar al máximo, a todos, de corazón, que disfruten la vida y la fiesta. Vamos. La revista de la Show, haciéndote compañía hasta la hora 12, en minutos nada más, todos los titulares. Y nada, para comunicarte con nosotros, 24-85-13. En serio que el día está gris. Hay una especie de cerrazón, llovizna sobre las rutas, que tenés que tener mucho, pero mucho cuidado para transitarlas, De corazón te digo, me encanta que subas al auto, que encienda la radio y que te podamos hacer compañía a través de la música. Recuerdos de por ejemplo, el José Feliciano, o la Nelly Omar, que a esta hora de la mañana sonaban para vos. Y lo más importante en noticias te lo vamos a ir dando despacito, porque la idea es entretenernos, tirarnos un poco de chisme, contar cómo estaba vestida la reina, si le gustó al resto del reinado o no. Todo eso te vamos a pasar acá en la revista de la Show. Vos te quedás con nosotros, seguramente. Dale, hasta las 12, vamos.

0: Manuel Santillán, escuchábamos por los Cadillac.
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2: En nuestros estudios es la hora 10:28 minutos.
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Estamos escuchando hoy Manhattan a esta hora de la mañana. La ciudad está gris, te decía recién. El clima, según Primera Edición y Canal 12, el miércoles jueves con inestabilidad, lluvia, tormentas y fuertes las tormentas para hoy. El cielo va a estar cubierto, se va a ver de 5 a 80 metros, posiblemente granizo y anegaciones en zona norte, centro, ojo que estamos en el centro, la máxima 24 en Iguazú, la mínima 15 en Apóstoles, ráfagas de 70 kilómetros por hora, es lo que nos espera para nuestra queridísima provincia de Misiones para el día de hoy, así que a prepararse, porque el tiempo se está viniendo y no nos tiene que tomar prácticamente sin tener los cuidados necesarios. Así que a juntar todo, a preparar todo, hasta la gallina y gallitos, a todos, a juntarlos a todos, y los animales ni hablar, protegerlos por sobre todas las cosas. Bueno, esto es el clima con respecto a nuestra ciudad en este jueves 10 de septiembre del 26. El gobierno, según Primera Edición, paga hoy el FED, número 6, 8.612 millones a 12.050 tabacalero, un peso de 197,42 por kilo, es lo que está pagando el FED a esta hora de la mañana, o en la provincia de Misiones en el día de hoy. Además, Misiones recupera la impronta guaraní jesuítica original, la imprenta, aquella famosa imprenta que usaban hace 150 años, también es título en Primera Edición, que está expuesta ahora para que todos puedan verla en la biblioteca del Parque del Conocimiento, en Posadas Misiones. Misiones Online, por su lado, dice que la fiesta nacional del inmigrante no verá a pleno acá en nuestra ciudad de hasta el 13. Esta es la noche especial, muy pero muy especial en la noche de hoy. ¿Qué más tengo? Dice que la voz de Misiones, por ejemplo, ratones en exceso de Iguazú por protesta, retenes, mirá, leí ratones, porque está mal tipeado en la voz de Misiones, dice. Serían retenes en el acceso a Iguazú, economía y política y policiales hacen de esta mañana y de cada rato de la mañana varios temas que tenemos que tocar, que te vamos a comentar en el transcurso de la mañana. La fiesta del inmigrante indudablemente copa todos los títulos de la provincia de Misiones y de todos los matutinos. Debe ser el evento más importante que tenemos en la provincia de Misiones, la fiesta del inmigrante, sin ninguna duda. Anoche se eligió la reina, ayer fue la noche de las colectividades, además también la Reina Nacional de Inmigrantes, Mayores, Principito, todos estaban de fiesta. El evento, la noche fue una fiesta increíble, y la noche de oro va a estar esta noche va a estar con la noche de oro, va a estar Jairo hoy. Hoy va a estar Jairo, mirá vos qué lindo. A ver si encontramos un par de temas de Jairo, ahora te voy pasando despacito. La temperatura a esta hora de la mañana en nuestra ciudad, de 21 grados, mayormente nublado, dice. La máxima va a ser de 24, pero también tipo 1 a 3 de la tarde algo llovizna, lluvia. O sea que tenemos prácticamente la mayor parte del día nublado. O sea que te quedas con nosotros. Está ideal para prepararte un mate con yerba mate en altura y escuchar muy, pero muy buena música. ¿Te parece? Vamos.

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1: En nuestros estudios es la hora 10:42.
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1: En nuestros estudios es la hora 10:57.
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Bueno, qué lindo tema escuchábamos de Jairo recién hace segundos nada más. Me encanta Jairo, ¿eh? Ojalá que tengas la posibilidad de disfrutar de un buen show en la Fiesta Nacional del Inmigrante con este intérprete Jairo, ¿eh? El mundo será de los dos, dice Jairo, entre otras cosas. Hay tantas cosas que dicen, están muy, pero muy buenos temas tiene. Y uno de ellos, por ejemplo, será Porque Te Amo. Es muy romántico todo lo de Jairo, ¿eh? Así que de una, si tenés la posibilidad, a disfrutar la vida, dale. Vamos, Jairo, todavía. Una noche espectacular. Yo tengo otro temita acá semi preparado de Jairo, que a vos te va a gustar seguramente, ojalá que te guste. Será Porque Te Amo, decía recién Jairo, y nosotros haciéndote compañía. 24 grados la temperatura en nuestra ciudad. El día está a la media, la última media mañana, ya son las 11 de la mañana. Está fantástico. Nuestro amor será Jairo. Hace segundos nada más escuchábamos, preparando o anticipando

0: depende.
1: Depende de qué depende, según cómo se mire. Jueves 10 de septiembre, y nosotros haciéndote compañía en la segunda mitad de la mañana de Radio Show. Gracias por estar ahí, por hacernos el aguante, por decir, va. Hay una opción de radio que te hace relajar, que te dice, mira, después te voy a contar algunos títulos también, obviamente, algo de información vas a tener, pero lo importante acá es que nuestra ciudad, la ciudad de Vera Misiones, acapara los titulares prácticamente de toda la Mesopotamia, ni hablar de Misiones. Dice, acá lo más importante es la fiesta. La elección fue anoche miércoles de las reinas, entre otras cosas, noche de las colectividades. La nueva reina nacional del inmigrante 2026 es Melina Loello, colectividad polaca. Es la, obviamente, 46, reina, 46ª reina nacional de los inmigrantes. Ella le sucede a Melina Zapaya, ucraniana, reina del año pasado, del 2025. Melina Loello, seguramente la vamos a conocer en streaming en cualquiera de otros programas que tengamos acá en Radio Show. Hoy no estamos en vivo en Facebook ni en Kick, porque evidentemente nuestros directores de cámara y de puesta al aire anoche tuvieron una nochecita complicada en la fiesta, vamos a decir así, complicada en el sentido de buena onda en la fiesta nacional, y hoy quedaron un poco más tarde, como en la semana que pidió Fabio Cantero. Dice Ricardo, dame una semanita, y justo me pide la semana de la fiesta. O sea, un abrazo grande a Fabio, que se mejore, que esté donde esté, que le esté pasando súper. Abrazo grande, en serio, de corazón, y que se mejore, porque ese hígado no tiene retorno, o sea, es o no es, dale.

Entre otras cosas, la primera princesa es Paula Solís. Es polaca. Solís polaca, raro, española, ¿viste? Por parte, según un parte oficial del día de anoche, digamos, en otros medios figura Yamila Burgers de Suiza, pero el parte oficial dice que la primera princesa es Paula Solís. Hay una contradicción ahí, seguramente nos la van a aclarar en el día de hoy, en las distintas notas que tengamos a través de la revista o a la tarde, cuando nuestros corresponsales vayan al parque, porque ayer trabajaron toda la tarde en Mirá de quién te burlaste, por ejemplo. Salimos en vivo, casi 3 horas de programa, muy buen programa, con la, entre otras cosas, la animación de la gente de la colectividad paraguaya, que obviamente, y todas las colectividades, muchas gracias, son muy gentiles, fueron a mostrar su comida, su bebida. Programón. Mirá de quién te burlaste ayer en la tarde en el streaming radio show en vivo. En ese caso salió por YouTube, no por Facebook. Entras a Facebook, a YouTube, tu tele o tu notebook o tu teléfono, y buscas Mirá de quién te burlaste, el programa de ayer. Está buenísimo el programa. La actuación de los chicos en la colectividad paraguaya también muy, pero muy buena. Y el estudio en vivo fue gracias a la gente de la colectividad francesa. Fue en la colectividad francesa. Bueno, Paula Solís entonces es la primera princesa, según el parte oficial. Y la segunda princesa es Anaí Clerici. Es paraguaya. Hola, Anaí, ¿cómo te va? Clerici, paraguaya. Miss traje típico es Vanina Makaruk, rusa, belorusa. Y Miss amistad Florencia Bauman, paisana argentina. Vamos a ver, Miss Amistad, paisana argentina, mira qué lindo, che. Vamos, Florencia.

Ahora que me tiraban una información en otra línea. Me aclaraba la gente que estuvo trabajando ayer en Mira de quién te burlaste, pero me decía, la colectividad polaca, Melina Lobello, fue coronada en este caso como Melina Lobello fue coronada como Reina Nacional del Inmigrante, desatando una verdadera celebración entre los integrantes y simpatizantes de su colectividad, la polaca. Tuvo festejo. ¿Qué se toma en la colectividad polaca? No sé. ¿La polaca cuál es? Sí, ya sé, pero no sé qué bebida es. La acompañaron como primera princesa nacional del inmigrante Josefina Jelen Noll, representante de la colectividad alemana. Mirá, los alemanes estaban ahí, a un pasito de sacar el reinado. Entonces Josefina Jelen Noll, representante de la colectividad alemana, fue la primera princesa, mientras que Anabel González Genés, de la colectividad paraguaya. Ahora sí, la colectividad paraguaya entonces puso su segunda princesa a través de la persona de Anabel González Genés. Mira qué lindo. Te vuelvo a repetir. A través de Radio Show vas a tener seguramente en los distintos móviles desde el parque o los programas en vivo que están haciendo los chicos la palabra de todos ellos, y le vas a poder observar la carucha entre toda la reina y los programas que suelen hacer los chicos. Generalmente abarca todo eso, dale. Entre otras cosas te cuento rapidito, la colectividad suiza fueron elegidos como reyes mayores, mientras que los principitos correspondieron a la colectividad paraguaya. Mirá, no solamente segunda princesa, sino que también todos los principitos de la colectividad paraguaya. En tanto, el reconocimiento al mejor traje típico nacional quedó en manos de la colectividad rusa-belorrusa, que sorprendió con una propuesta cargada de identidad y tradición.

La bebida con la que festejaron los chicos esta tarde, dice, acá me mandan un mensajito, fue licor polaco, dice que es riquísimo el licor polaco, y le entraron al licor polaco mientras festejaban. Claro que había mucho para festejar. Melina es la reina nacional del inmigrante.

0: esta noche podés disfrutar de este tema. Y de muchos, muchos, muchos temas más. De este gigante que nos visita. Ojalá que te guste, dale.
1: Y

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2: En nuestros estudios es la hora 11, 22 minutos.
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1: En nuestros estudios es la hora 11:33.
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1: En nuestros estudios es la hora 11, 44 minutos.
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Un grande, es el, grande, grande, la música nos visita hoy en la ciudad de Berá, en el Parque de las Naciones, en la Fiesta Nacional del Migrante, Jairo, y todos sus temas, no, es para, realmente para gozar y para disfrutar. La apertura va a ser este día, apertura del predio y cobro de entrada a las 6 de la tarde, 18 horas. Todas las entradas incluyen acceso al predio y al espectáculo. O sea, pagar la entrada, puedes ir a ver el espectáculo. No te digo que vas a estar en preferencial, pero puedes ver el espectáculo. El sector Silla, Front y Plata incluye una ubicación preferencial y obviamente las sillas. Niños y niñas de 9 a 12 años y 10.000 pesos. Jubilados, 15.000 pesitos. La entrada general mayores de 13 años, 15.000 pesitos. Sector preferencial, sector silla, plata, incluida silla, 30.000 pesitos. Sector preferencial, silla, front, sector front, entrada incluida, 35.000 pesitos. Vienen al frente del escenario para verlo, para sentirlo, para palparlo a Jairo y a todo el grupo. Importante, la compra de la silla es solo sector preferencial, plata o front. Sin entrada incluida, se realiza únicamente en la forma presencial en la federación. Cuando llegas, compra tu silla. Así es. La entrada puede comprarla. A través de Ticketek o de otra plataforma, pero la silla la compras ahí en la federación, ¿dale? Noche de oro, dice, 20 horas, cuadro, apertura, Corazones Argentinos, ballet de danza folclórica argentina, invitado Puerto Piraí Misiones, hoy está presente Puerto Piraí, ballet de la colectividad japonesa de la ciudad, verá, Anatsuki Tenkyo Daiko, se llama, así se llama, ¿viste cómo hablo el japonés? La colectividad japonesa es su ballet. 21 a 20, sonido ancestral, ballet de la colectividad española Oberá, España Baila, y ballet de del Centro Cultural Argentino Oberá, difundiendo lo nuestro. 22:50, Jairo. 4 de la mañana, cierre del predio, a las 4. ¡Qué lindo! Disfrutar de la muy buena canción de Jairo, todos los temas que tiene, que son temones, en este día jueves 10. Cortinita con Jairo, escuchá, disfrutá, vamos, arriba. Te veo vos sentadito en el frente.

0: Bueno, esta es la posibilidad que tenés esta noche de visitar el Parque de las Naciones, que está buenísimo, buenísimo, buenísimo. También tenemos que, esto de alguna manera choca con nuestra realidad, que dice que el estado del tiempo hoy no va a ser bueno, entre otras cosas en la tarde-noche. Así que tenés que estar preparado también para los eventuales casos. Por ejemplo, ya te digo que a esta hora de la mañana la gente de Misiones Online dice: fuertes lluvias golpearon la Ciudad del Este, acá en Ciudad del Este, frente a Iguazú. Tormenta que afectó este miércoles a Ciudad del Este, dice, una tormenta gigante, entre otros puntos del Paraguay, con intensa lluvia y actividad eléctrica. La Dirección de Meteorología e Hidrología advirtió sobre las posibles ráfagas cercanas a los 90 y 100 kilómetros por hora acumulado, hasta 100 milímetros, acumulando 100 milímetros de agua, en ocasional caída de granizo también, dice. Esto fue en el Alto Paraná y permaneció bajo alerta toda la jornada. No te olvides que nosotros también estamos bajo alerta acá en nuestra ciudad, así que espero que no pase nada, que esté todo como hasta este momento, pero lo importante es que tenga la posibilidad de quedarte con nosotros, de disfrutar la radio y poder participar de una increíble fiesta del inmigrante como la que estamos viviendo. Nada, y decirte, por ejemplo, entre otras cosas, que me gustaría que nada, que estén todos bien, que todos vayan preparando, porque el tiempo se va a venir. O sea, ni una duda, la alerta te dice que para esta zona el tiempo se va a venir complicado, pero si estás prevenido y estás precavido, como te decía hoy, juntaste todo, acomodaste todo, te vas a la fiesta y a la vuelta, nada, seguís la vida como si nada, ¿eh? Así que espero que te haya dado cuenta de que en Ciudad del Este y en toda la zona centro y zona norte de la provincia de Misiones está complicado el tema del tiempo. ¿Te parece? Bueno, gracias por estar ahí, por hacernos compañía. Ya volvemos.
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0: Qué lindo que va a ser tener la posibilidad de observar este espectáculo divino en la Fiesta Nacional del Inmigrante esta noche. Y yo lo tengo de fondo musical, nada más lo dejo un ratito ahí para me voy a despedir seguramente con él en minutos nada más, porque ya me estoy pasando. A ver, ¿qué es lo que decía? Me llamó la atención algo que decía Harfield. Vio que son el sistema de ello es, digamos, ir de alguna manera haciendo que el Estado desaparezca como Estado, y que el sistema de derecha de alguna manera se sostenga y se solvenga, se mantenga solo. Pero acá encontraron un detallecito, mira, escuchá, a ver.
1: Por criticarme, maliciosos. Confundir una beca con un subsidio es malicioso. Yo cuando tenía 16 años recibí una beca y vivía en el Senar. También fui a una escuela pública. Mi papá es recibido en una universidad pública. Y hay un montón de cuestiones que el Estado hoy se sigue haciendo cargo. El diputado Araujo dijo que yo huí como una rata y que nosotros venimos a destruir todo. Y eso es lo que no es verdad. Nosotros estamos reconstruyendo un país que estaba destruido. Y en cuanto a los subsidios de luz, todos pagábamos el 10% del costo de la luz, lo que llevó a desabastecimiento, poca inversión y falta de energía. Eso es lo que estamos reconstruyendo. Hay un montón de causas nobles que van a tirar sobre la mesa y decir que somos malos, etcétera. Pero si cualquier causa la vamos a financiar con emisión monetaria, en vez de solucionar un problema vamos a terminar generando inflación y más pobreza. Y ese es el modelo que fracasó. Por eso tengamos cuidado con los populistas cuando tiran este tipo de cuestiones. Porque causas nobles va a haber siempre. El tema de dónde sacamos la plata. Si la plata la vamos a sacar de la emisión monetaria, vamos a terminar generando un problema mayor. Y eso es lo que hizo el kirchnerismo. ¿Sí? Si quieren putear, puteen, tranquilo, no pasa nada. Pero hay que explicar bien las cosas como son.
0: Bueno, la diferencia de lo que planteaba, entre otras cosas, el diputado Harfield, es que él decía que el kirchnerismo de alguna manera emitió para que vos pagues menos luz, para que tus hijos puedan ir a la facultad, y que eso ellos están en contra de eso. Ahora, cuando la pregunta es la siguiente, ¿no? Final de toda esta historia. ¿Qué diferencia hay entre beca y subsidio? Porque la luz estaba subsidiada, el colectivo estaba subsidiado, que vos pagabas dos mangos, podías laburar. Ahora te matan. La diferencia, ambas son entregadas y solventadas por el Estado. Las dos se le pagan por el Estado. O sea que él vivió del Estado también. De manera que la persona que es beneficiaria pueda vivir o dedicarse exclusivamente a lo que hace en el caso de él, por ejemplo, que estudió gracias al Estado, sin preocuparse por costos o gastos extras y acceder a clases con buenos profesores. Claro, la facultad la pagaba el Estado. Al margen de quién estaba gobernando. Yo sé que los kirchneristas también, que Cristina está presa, que robaron. O sea, a mí esa no me la van a contar, porque los que están gobernando son ellos. Y vos, para decir que sos bueno y que vas a cambiar la historia, tenés que tener una espalda lo suficientemente limpia como para dar la cara y decir, yo no hice esto. Y él tomó un subsidio del Estado. Se fue a la UBA a estudiar.

llegar a la facultad a estudiar gracias a que el Estado, no sé de dónde sacó, pero que pagaba la posibilidad de que él se perfeccione. Él, sin preocuparse de costos, gastos, de acceder podía inclusive acceder a mejores profesores, subsidios, de una manera de ayudar al acceso del servicio básico de las personas que tienen menor poder adquisitivo. Él hizo uso de ese servicio del Estado. Y ahora está en contra de eso. Qué lindo que es esto, ¿no? Porque cuando te toca a vos, está todo bueno. Ahora, cuando es para otro que realmente necesita, está complicado porque no podemos subsidiar entre todos. El caso es que el Estado sigue siendo el benefactor. Tanto en la beca del diputado, como en los subsidios de causas nobles que la gente o los chicos se están sirviendo en este momento, y que me parece perfecto que tengamos un país civilizado. Me parece perfecto que el Estado ayude a los chicos que menos pueden. Hace un año, en el Senar, vivió con una beca. Y la gente, la verdad, la gente y diputados le reclaman que él está contra los subsidios, pero disfrutó de vivir en el Senar, que es del Estado, y que ahora quieren eliminar, ¿entendés? O sea, lo que yo hice, que no tengan los otros, que no tengan esa posibilidad. Y él dice que no era subsidio, que era una beca. Es lo mismo. Esa comparación, lo criticaron porque realmente es malicioso pensar así, que una beca no es lo mismo que que la ayuda que te la Estado. La beca te la da el Estado, con guita del Estado, con guita nuestra. Estudiaste y fuiste al Senar con guita nuestra, decí las cosas como son. Y acá el mensaje. No hay diferencia entre ambas. La entrega al Estado de forma gratuita, a la beca o al subsidio. El Estado, la guita te la da el Estado. No importa de dónde salga ni cuál es el gobierno, pero esa es la realidad. Los kirchneristas, la libertad, quién te dio, no sé. Pero el Estado te bancó en el Senar y te dio un subsidio para que vos estudies. ¿Por qué vos le estás prohibiendo a los otros chicos que pueden tener esa posibilidad de perfeccionarse a que no lo hagan? ¿A dónde va la guita que vos le sacás a esa gente? Porque hasta ahora está ahorrando, está nivelando, la macro, pero decime, no hacen asfalto, no tienen hospital, no tienen buenos sueldos. ¿Dónde está la guita? En lugar de salir a defenderte, salía a contarnos qué hacen con la guita que no están gastando en el Estado. Porque los sueldos están fijos, echaron no sé cuántos empleados. ¿Dónde está la guita? Sería bueno que algún día mis hijos, su hijo señora, su hijo señor, tengan la posibilidad de estudiar tenis en el Senar y que me banque el Estado. Como lo hizo al diputado que ahora no quiere que el Estado haga eso. Para él sí. O sea que no somos todos iguales en este país. Grande, ¿eh?

0: Yo me voy esta mañana, que pueda disfrutar de una buena noche en el Parque de las Naciones, nacional, en el Parque de las Naciones. Hoy la presencia de Jairo, va a estar ya la nueva reina, ya va a poder conocer todo. Nada, yo me despido de usted, que tenga una muy buena tarde, que Dios me la guarde y me conserve. A usted, amigo, a usted, amiga, gracias por hacernos compañía a través de la radio. Chao.
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3: En nuestros estudios es la hora 12, 10 minutos.
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3: En nuestros estudios, es la hora 12, 17 minutos.
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1: En nuestros estudios es la hora 12. 30 minutos.
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1: En nuestros estudios es la hora 12:51.
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1: En nuestros estudios es la hora 13, 2 minutos.
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0: Muy pero muy buenas tardes, familia. Muy pero muy buenas tardes, oyente. Que Dios le bendiga de una manera muy pero muy especial. Y una tarde más con esta cortina del Santo Galileo. Estamos dando comienzo al programa La Voz de la Liberación, órganos informativos de la Iglesia Pentecostal de Dios es Amor.
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0: recordándote, familia, que nuestra sede mundial tenemos ubicada por la Avenida del Estado del 4568 en San Pablo, Brasil, y que actualmente se encuentra bajo la responsabilidad de la hermana Ereny Miranda.
1: Fue el Salvador, Santo Galileo, Divino Jesús.
0: En provincia de Buenos Aires, también familia capital de nuestro país, se encuentra ubicada nuestra sede nacional de las Iglesias Pentecostal Dios es Amor a nivel del país, en la cual se encuentra bajo responsabilidad del presbítero Sabdiel Bravo.

También en Ciudad de Virasoro Corrientes tenemos ubicada nuestra segunda sede sectorial de las iglesias pentecostal de Dioses Amor, que está ubicada ahí en el barrio Santa Rita por calle Chubut y El Palmar, y que actualmente se encuentra bajo la responsabilidad del presbítero Marcelo Kerber. Y aquí en nuestra ciudad, aquí en la ciudad de Oberá, tenemos ubicada nuestra sede sucursal por calle Chubut, altura 145 casi, avenida Libertad. Y se encuentra la iglesia pentecostal de Dioses Amor, que actualmente está bajo la responsabilidad del presbítero Jorge Valdés. En esta tarde también, ya quien tiene el gusto, el placer de estar con todos ustedes una tarde más, y tu amigo y hermano en Cristo, el joven Emmanuel. Acepten todo la paz de nuestro Señor y Salvador Jesucristo.

Bien, oyente, bien, familia, 22 minutitos nos están separando en esta tarde de la hora 13. Ya estamos con todos ustedes aquí por la 100.5 Radio Show, en este espacio que pertenece al programa La Voz de la Liberación, órganos informativos de las iglesias Pentecostal, Dios Amor. En este caso sería nuestra sede sucursal aquí de la ciudad de Oberá. Nos encontramos con ustedes para compartirte toda la información, traerte todo aquello que vamos a estar viviendo en el interior de la iglesia pentecostal de Dios es Amor, para que vos también, que nos estás sintonizando en esta tarde, estés informado y también te acerques a participar juntamente con nosotros de aquello que estamos viviendo, de aquello que estamos realizando en el interior de la iglesia pentecostal de Dios es Amor.

Bien oyentes, en este instante también quiero invitarte para nosotros a realizar una breve oración a nuestro Dios. Ya quiero invitarte para nosotros orar a Dios antes de compartirte todo aquello que tenemos. De las informaciones aquí dentro del programa La Voz de la Liberación. Siempre estamos orando a nuestro Dios cuando comenzamos, siempre estamos orando a Dios cuando finalizamos esta programación. Y este día de hoy no será diferente, y te invito a vos que estás del otro lado sintonizando en este momento para que vos también te sumes juntamente a nosotros y busquemos de Dios. Presentémonos en esta tarde en la presencia de nuestro Señor y Salvador Jesucristo. Vamos a orar entonces, vamos a clamar a nuestro Dios en este momento. Grande Dios y eterno Padre, Señor Dios de misericordia, en este instante Dios de oración, Señor, en este momento de clamor, venimos ante tu presencia, Padre, una tarde más para orar, una tarde más, Señor, para presentarnos ante ti, oh Dios, darte gracias, Señor, en primer lugar, darte gloria, Dios, darte honra, Señor, porque debemos reconocer, oh Dios, que a tu misericordia, Señor, ha sido grande para con nuestra vida, Señor. Tú eres digno, Dios, de ser adorado. Tú eres digno, Dios, de ser glorificado, Señor. Tú eres digno, Dios mío, Padre, de recibir toda gloria, de recibir toda honra, Señor. Y en esta tarde, Dios, nos presentamos, Señor, delante de ti, oh Dios, juntamente a aquellos, Señor, que me están escuchando del otro lado y que están orando también juntamente conmigo, Señor. Tomamos esta decisión, oh Dios, de realizar esta oración, Señor, porque reconocemos, oh Dios, que necesitamos cada día hablar contigo, Señor, porque reconocemos, mi Padre, que cada día, Señor, nosotros necesitamos estar en tu presencia, Señor. Reconocemos, oh Dios, que dependemos completamente de ti, Señor, de tu misericordia, de tu amor, Señor, de tu bondad para con nuestra vida, Señor. Y también, Dios mío, Padre, debemos reconocer, Señor, que es el Señor, aquel que nos ha sustentado, aquel que nos ha bendecido y aquel que nos mantiene en pie, Señor. Y eso es motivo, Dios, de nosotros darte gracias, Señor. Eso es motivo, Dios, de nosotros agradecerte, Señor. Saber, oh Dios, que es el Señor aquel que se encarga de nuestra vida, que es el Señor aquel que nos ayuda, que es el Señor aquel que nos orienta, que es el Señor el que nos bendice, Padre. Ciertamente es un motivo más, oh Dios, para agradecerte, Señor, es un motivo más para adorarte, Dios, es un motivo más, Señor, para darte toda gloria, Señor. Y en esta tarde, Dios, estamos aquí, Señor, y queremos, oh Dios, pedir tu dirección, Señor, queremos pedir tu bendición, oh Dios, para con cada uno de nosotros, Señor. Te pedimos que tu Espíritu Santo, Dios, una tarde más, Señor, venga, Dios, a nos bendecir, Señor. Pedimos que tu Espíritu Santo, una tarde más, Señor, nos venga a ministrar, oh Dios, de una manera poderosa, Señor. Sabemos, Dios, que para ti nada es imposible, Señor. Conocemos, oh Dios, el poder que hay en ti, Señor. Conocemos, oh Dios, lo grande que eres tú, Señor, y lo grande que es tu misericordia, Señor. Es por eso que te pido, Dios, en esta tarde tu dirección, Señor. También te pido, Dios, que vengas a bendecir, Señor, a cada uno de aquellos que en este momento me están escuchando, están orando juntamente conmigo, Señor, a cada hogar, a cada familia, a cada persona, Señor, donde quiera que se encuentre en este instante, Dios, yo te pido, Señor, para que tú los bendigas de una manera especial, Señor. Yo te pido, Dios, para que tu bendición repose sobre ellos, Señor. Direccionanos, oh Dios, en esta tarde, da a conocer tu nombre, Señor. Glorifícate, Dios, por medio de esta programación, Señor, y que podamos ser de bendición para aquellos que nos están escuchando. Te pedimos, querido Dios, y te agradecemos en el nombre poderoso de tu Hijo amado, nuestro Señor y Salvador Jesucristo. Amén y amén, Señor Jesús.

Bien oyente, bien familia, 30 minutos nos están separando en esta tarde de la hora 13. Que Dios te bendiga de una manera muy especial, vos que ya estás conectado, vos que ya estás del otro lado, sintonizando en esta tarde la 100.5 Radio Show. En este programa La Voz de la Liberación, órganos informativos de la Iglesia Pentecostal, Dios es Amor, aquí de la ciudad de Oberá. Nuestra sede es sucursal ubicada ahí por calle Chubut, altura 145, casi Avenida Libertad. Y estaremos con ustedes, familia, hasta 14:30 horas, llevándote toda la información, compartiéndote aquello que vamos a estar viviendo, informándote para que vos también, que nos estás sintonizando en esta tarde, no te quedes de afuera, sino que vengas a participar con nosotros de aquello que se está realizando en el interior de la Iglesia Pentecostal, Dios Amor, las concentraciones, los cultos que estamos viviendo cada día ahí por calle Chubut, altura 145. Se está viviendo estos cultos en el interior de la Iglesia Pentecostal, Dios es Amor. Y nosotros pasamos por los estudios en esta tarde para informarte también a vos que estás del otro lado y para invitarte, claro que sí, vos que nos estás escuchando en este instante, vos que nos estás sintonizando en este momento, también te queremos dejar la invitación para que te sumes también con nosotros en todo aquello que vamos a estar viviendo, porque ciertamente se aproximan días de mucha bendición, días de mucha victoria. Ciertamente se aproximan días donde Dios vendrá a glorificarse de una manera muy, pero muy especial. Y queremos que vos, que estás del otro lado en este momento, también estés juntamente con nosotros buscando de Dios y recibiendo de aquello que Dios tiene preparado para cada uno de nosotros.

0: Claro que sí, familia, claro que sí, oyente de Dios, es nuestro abrigo en la hora de peligro, nos dice la letra de esta alabanza. El único que nos puede socorrer, el único que nos puede guardar, el único que nos puede ayudar en los momentos difíciles.
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0: Como decía el salmista David, él es mi roca, él es mi fortaleza, él es aquel que me ayuda, él es aquel que adiestra mis manos para la batalla, declaraba el salmista David. Y nuestro día no es diferente, familia. Dios aún sigue siendo nuestro ayudador. Dios aún sigue siendo aquel que está dispuesto a ayudarnos, aquel que está dispuesto a socorrernos, aquel que realmente tiene poder para extender sus manos de misericordia y sacarnos muchas veces de los momentos difíciles que llegamos a atravesar, que llegamos a pasar. Es por eso que desde ya, familia, te quiero invitar para que te sumes también con nosotros en esta noche, en esto que vamos a estar viviendo en el interior de la iglesia pentecostal Dios es Amor, donde estaremos reunidos a partir de las 18 horas de la tarde para estar viviendo realmente un gran culto en la presencia de Dios, para estar viviendo realmente una noche maravillosa, donde estoy seguro de que Dios vendrá a glorificarse de una manera muy, pero muy especial. Estoy seguro que Dios vendrá a derramar de su poder para con el pueblo presente. Dios vendrá a obrar de una manera poderosa en el interior de la iglesia. Y queremos que vos también te sumes juntamente con nosotros, porque estamos seguros de que Dios tiene bendición para nuestra vida. Estamos seguros de que Dios tiene victoria para cada uno de nosotros. Estamos más que seguros de que la gloria de Dios vendrá a descender en esta noche de una manera muy, pero muy especial.

Nos encontramos familia en este día jueves de septiembre del 2026. Estamos guardando los minutos, también aguardando las horas para nosotros acercarnos a la casa de Dios, porque en esta noche también vamos a estar viviendo algo poderoso de parte de Dios. Tenemos presencia marcante del diácono Cristian Piri, que estará ministrando la palabra de Dios y que estará orando por el pueblo presente, ministrando por los dones del Espíritu Santo. Y estamos más que seguros de que Dios vendrá a derramar de su poder de una manera muy, pero muy especial. Estamos más que seguros de que Dios vendrá a traer libertad, de que Dios vendrá a traer cura divina, de que Dios vendrá a traer milagro, de que Dios vendrá a hablar de una manera poderosa. Es por eso que desde ya nosotros pasamos aquí por los estudios para llevarte la información y también para invitarte a vos que estás del otro lado, para que te sumes también juntamente con nosotros, para que vengas también juntamente con nosotros y busquemos de nuestro Dios, busquemos de nuestro Señor y Salvador Jesucristo y alcancemos de aquello que Él ya tiene preparado, de aquello que Él ya tiene determinado para cada uno de nosotros.

0: No te quedes entonces de afuera, querida familia, querido oyente, vos que me estás sintonizando en este momento, porque estoy seguro de que Dios vendrá a traer bendición para nuestra vida. Estoy seguro de que será una noche donde Dios vendrá a ministrar de una manera muy, pero muy especial, utilizando la vida de su siervo que estará tomando el santo altar a partir de las 20 horas para realizar una oración especial por todas aquellas personas que están atravesando momentos difíciles, que están pasando momentos complicados, para clamar a Dios e interceder delante de Dios por todo aquello que se encuentran tal vez atravesando hoy momentos de dolencia, de dificultad, de opresión. Yo estoy seguro de que Dios vendrá realmente a mover sus manos poderosas y alcanzarnos grande bendición, alcanzarnos grande victoria. Es por eso que te invito desde ya, vos que tal vez me estás escuchando en este momento y estás pasando alguna situación difícil en tu hogar, en tu familia, en tu salud, no sé en cuál fuera el área de tu vida, yo te quiero invitar porque yo estoy seguro de que Dios puede realizar algo por tu vida. Yo estoy seguro de que Dios puede extender su mano poderosa y alcanzarte la salida, la solución, la bendición que estás buscando de parte de Dios. Porque escrito está en la palabra de Dios que Dios es aquel que realmente torna lo imposible posible. Escrito está en la palabra de Dios que Él dice: yo soy Dios de toda carne y habrá algo imposible para mí. Y podemos observar que ciertamente nada es imposible para aquel que creó todas las cosas. Nada es imposible para Dios, nada es imposible para nuestro Señor y Salvador Jesucristo. Y en esta noche, familia, queremos unirnos y clamar a Dios. En esta noche queremos unirnos y buscar de nuestro Señor y Salvador Jesucristo. Pedir a Dios que venga a realizar el milagro, pedir a Dios que venga a traer la solución, pedir a Dios que venga a traer la libertad, pedir a Dios que venga a traer la salida, aquello que tal vez estás necesitando para tu vida. Quién sabe, tal vez en este momento me encuentro hablando con personas la cual tu vida vos mismo decís que ya no da más, la cual tu vida es simplemente algo de sufrimiento, simplemente desespero, angustia, y hasta mismo te juzgás por perdido, hasta mismo te juzgás en esa situación para el resto de tu vida. Más si hay algo que nuestro Dios pueda hacer por ti, es cambiar tu historia por completo. Jesús es aquel que puede llegar y transformar por completo aquello que estás viviendo, aquello que estás atravesando, aquello que tal vez para usted es imposible, aquello que tal vez para el hombre, para la mujer es imposible, más para Dios no es imposible. Ciertamente Dios llega con su poder y transforma nuestra vida, cambia, nos alcanza la solución, nos alcanza la salida, nos alcanza ciertamente aquello que estamos necesitando. Y en esta noche el siervo de Dios quiere orar a tu favor. El siervo de Dios quiere ministrar una oración especial a tu favor. Y yo estoy seguro de que a Dios vendrá a alcanzarte la bendición. Yo estoy seguro de que a Dios vendrá a alcanzarte la victoria. Porque fue el propio Jesús aquel que nos dijo en el libro de San Marcos, en el capítulo 16 y verso 17 en adelante, nos dice la palabra de Dios: y estas señales seguirán a los que creen. En mi nombre echarán fuera demonios, hablarán nueva lengua, tomarán en las manos serpientes, y si bebieren cosa mortífera no les hará daño. Sobre los enfermos pondrán sus manos y sanarán. Y si fue Jesús aquel que habló, yo estoy seguro de que Él es fiel y verdadero para cumplir su palabra. Escrito está que Él no es hombre para mentir, ni hijo de hombre para arrepentir. Y si tú puedes creer en la palabra que está escrito, si tú puedes creer en aquello que Dios ya determinó para tu vida, verás también el milagro de Dios acontecer. Verás también la gloria de Dios realmente obrando y cayendo sobre tu vida de una manera muy, pero muy especial.
1: 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Yo siento esa libertad en mi ser.
0: Es por eso, familia, amigo, amiga, oyente que me estás escuchando en esta tarde, no te quedes de afuera. Vamos a buscar de Dios, vamos a pedir a Dios para que Él venga a transformar nuestra situación, a transformar nuestra vida. Habrá una palabra de Dios para tu vida, habrá algo que Dios vendrá a ministrar sobre tu vida, sobre tu hogar, sobre tu familia. Yo estoy seguro de que la gloria de Dios descenderá, de que el poder de Dios descenderá, y vamos a ver realmente al Espíritu Santo operar de una manera muy, pero pero muy especial. Es por eso que te invito, es por eso que te animo, vos que me estás escuchando en este momento, para que te sumes juntamente con nosotros en esta noche, en este culto que vamos a estar viviendo especial juntamente a la presencia del diácono Cristian Piri desde la ciudad de Tandil, que está con nosotros para ministrar la palabra de Dios y para orar también por el pueblo presente, para ministrar por aquellos que estarán llegando, un hombre que Dios le usa tremendamente en la liberación, un hombre que Dios usa su vida en los milagros, y será realmente una noche de bendición, será realmente una noche donde Dios derramará de su gloria, de su poder, será una noche donde Dios vendrá realmente a alcanzar vidas y alcanzar realmente bendición, alcanzar victoria para el pueblo presente. A partir de las 18 horas entonces, familia, estaremos ahí reunidos. A partir de las 18 horas estaremos congregados en el interior de la iglesia pentecostal Dios es Amor, para ya estar dando inicio al ministerio de la oración, clamando a Dios, buscando de nuestro Señor y Salvador Jesucristo, para luego también dar comienzo a este culto que estaremos viviendo. Y vos que me estás escuchando, soy nuestro invitado especial para participar con nosotros en esta noche y para alcanzar también la bendición de parte de nuestro Señor y Salvador Jesucristo. Aquello que Dios tiene preparado, aquello que Dios tiene determinado para cada uno de nosotros.

0: 7:47 minutitos nos están separando en esta tarde y la hora 13. Yo ya quiero compartirte un bello testimonio en esta tarde de una persona que va a testificar de aquello que ha alcanzado de parte de nuestro Señor y Salvador Jesucristo cuando se encontraba atravesando momento difícil, cuando se encontraba pasando momento complicado. Pero nuestro Señor, nuestro Salvador Jesucristo extendió su mano de misericordia y le alcanzó la solución, le alcanzó aquella ayuda que ya estaba necesitando. Vamos a escuchar entonces este bello testimonio y luego retornamos nuevamente con todos ustedes aquí dentro del programa La Voz de la Liberación.
1: Gracias, hermanos de los estudios del programa La Voz de la Liberación. Estamos aquí en el interior de la Iglesia Pentecostal Dios Ex Amor, calle Chubut al 145, casi Avenida Libertad. Vamos con las personas que hoy están participando en la poderosa campaña. ¿Tu nombre?
2: Figueira Marisa Mabel.
1: Cuenta, hermana, ¿cuál fue la bendición que usted alcanzó hoy aquí participando en la Iglesia Dios Ex Amor?
2: Yo fui curada de una enfermedad ya de 26 años y de estudio y nada sale. Y hoy finalmente fui curada con la bendición de acá.
1: ¿Fui sanada con una enfermedad que hacía 26 años, está relatando usted, hermana?
2: Sí.
1: ¿Cuáles eran los dolores, los síntomas que la hermana sentía?
2: Dolor de cabeza, picazón en la piel y mucha fiebre, dolor de cabeza, dolor de estómago. Y hice todos los estudios. Nunca salió nada.
1: Nunca salió nada y el malestar estaba en tu cuerpo.
2: Sí, todo el tiempo.
1: 26 años, estoy diciendo.
2: 26 años.
1: Noche y día ese sufrimiento.
2: Noche y día y ya me hizo mal de la medicación, todo que tomé, porque no es de enfermedad. No era enfermedad para médicos. Y hoy recibí una bendición y una cura. Total.
1: Está hablando que recibió la sanidad.
2: Yo recibí.
1: ¿Usted se acercó aquí? ¿Cómo fue? ¿Usted relató algo para el pastor? ¿Cómo fue? Cuenta para los oyentes. ¿Qué pasó?
2: No, yo hace como un mes que yo pedí a Dios que yo quería que venga con un pastor que me dé una liberación porque estoy sufriendo mucho. Y soñé con el logo de esa iglesia. Y yo vine y comenté con una vecina y ella me dijo... Hoy temprano vine y el pastor dijo que no, que iba a ver a la tarde. Y yo me acerqué, pero no conocía a nadie acá. Ni el pastor, nadie.
1: Y Dios reveló tu problema, hermana.
2: Sí, señor.
1: Dios mostró tu problema y ahora la hermana está relatando que está curada.
2: Yo estoy curada.
1: ¿Está curada?
2: Todo curada.
1: No siente más nada, hermana.
2: No.
1: Ese malestar, esas picazones, ese dolor de cabeza, no siente más.
2: No, ya no siento más.
1: Qué impactante, oyente, hermano, de los estudios. Es algo impresionante los grandes milagros que Dios está operando aquí. Hermana, relata de dónde está viniendo usted, de dónde está llegando, desde qué punto de la ciudad de Oberá está viniendo.
2: Yo vivo en el barrio San José. De acá de Oberá.
1: Desde Barrio San José.
2: Sí, hace 6 años. Yo era esa.
1: ¿Vale la pena participar, hermana?
2: Totalmente. Y le dejo que las personas no duden.
1: Que no duden de acercarse.
2: De acercarse y venir a buscar a Dios.
1: Qué tremendo, impactante. Confirma una vez más tu nombre, hermana.
2: Figueira Marisa Mabel.
1: Muchísimas gracias, hermanos de los estudios. Los milagros están aconteciendo en la Iglesia Pentecostal Dios es Amor.

sin familia, claro que sí, oyente. 13:54. Ahí acompañamos el testimonio de esta mujer que estuvo contando de aquello que ha alcanzado de parte de nuestro Señor y Salvador Jesucristo. Realmente es algo impactante lo que nosotros podemos alcanzar de parte de Dios, todo aquello que nosotros podemos recibir de parte de nuestro Dios, cuando nosotros creemos realmente en el obrar del Espíritu Santo, cuando nosotros creemos realmente que a Dios nos puede alcanzar la bendición, que a Dios nos puede alcanzar la victoria, cuando depositamos toda nuestra fe en Cristo Jesús, es que es ahí que nosotros vemos la gloria de Dios, es ahí que nosotros vemos realmente el poder de Dios obrando de una manera muy, pero muy especial sobre nuestra vida. Ciertamente esta mujer creyó de que Jesús le podía ayudar, ciertamente esta mujer creyó de que Jesús podía realmente alcanzarle la solución, podía alcanzarle el milagro, aquello que ya estaba necesitando, y nuestro Dios, que es fiel y verdadero a su palabra, alcanzó realmente aquello que ya estaba necesitando para su vida.

0: Vea familia, que nos dice la palabra de Dios aquí en el libro de San Juan, en el capítulo 11 y del verso 38 en adelante. La palabra de Dios nos dice: Jesús, profundamente conmovido, otra vez vino al sepulcro. Era una cueva y tenía una piedra puesta encima. Dijo Jesús: quitad la piedra. Marta, la hermana del que había muerto, le dijo: Señor, hiede ya, porque es de 4 días. Y Jesús le dijo: no te he dicho que si crees verás la gloria de Dios. Entonces quitaron la piedra de donde había sido puesto el muerto. Y Jesús, alzando los ojos a lo alto, dijo: Padre, gracias te doy por haberme oído. Yo sabía que siempre me oyes, pero lo dije por causa de la multitud que está alrededor, para que crean que tú me has enviado. Y habiendo dicho esto, clamó a gran voz: Lázaro, ven afuera. Y el que había muerto salió, atado las manos y los pies con vendas, y el rostro envuelto en un sudario. Jesús le dijo: desatadle y dejadle ir. Ciertamente Jesús es aquel que puede clamar. Jesús es aquel que puede determinar. Jesús es aquel que puede ordenar. Y el milagro acontece en nuestra vida, y la solución llega para cada uno de nosotros. Por más que esta mujer ya estaba perdiendo la esperanza, Jesús le dijo: no te he dicho que si crees verás la gloria de Dios. Y en nuestro día no es diferente. Si creemos, también vemos el poder de Dios obrando sobre cada uno de nosotros. Si creemos, nosotros vemos realmente la mano de Dios manifestándose de una manera muy, pero muy especial. Es por eso que te invito a vos, que en este momento tal vez te encontrás en una situación difícil, a vos que en este instante tal vez te encontrás pasando o alguna situación como estaba pasando esta mujer que estuvo testificando, en la cual estás procurando la salida, en la cual estás procurando la solución de ese problema, tal vez físico, tal vez en tu hogar, tal vez en tu familia, no sé, tal vez en tu economía, que estás buscando tratar de esa solución y aún no lo has conseguido. Yo quiero invitarte, porque yo estoy seguro de que Dios puede extender sus manos de misericordia a tu favor. Yo quiero invitarte porque estoy seguro de que a Dios puede también alcanzarte la bendición, la victoria de parte de nuestro Señor y Salvador Jesucristo. Estaremos a partir de las 18 horas reunidos todos juntos en un mismo sentir, y es buscar a Dios con un mismo sentir, y exclamar y pedir que Cristo Jesús nos venga a ayudar, pedir que Cristo Jesús venga a enviar su palabra, así como envió para levantar a este muerto que a 4 días estaba en aquella sepultura. Y nosotros queremos reunirnos para clamar a Dios, y yo estoy seguro de que todo lo que está muerto en tu vida, todo aquello que tal vez ya estás dando por perdido, Dios lo puede resucitar. Te invito para que vengas entonces juntamente con nosotros. Chubut, altura 145, casi Avenida Libertad, se encuentra la iglesia pentecostal Dios es Amor, y usted puede hacerse presente este día de hoy a partir de las 18 horas de la tarde. A partir de las 18 horas de la tarde ya estará dando inicio al ministerio de la oración para aquello que vamos a estar viviendo en el interior de la iglesia pentecostal Dios es Amor.
1: 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As pessoas achavam que não havia mais esperança. Você pode imaginar.
0: Bien familia, 59 minutos nos separan de la hora 13. Vamos a escuchar bellas alabanzas y luego retornamos nuevamente con más información aquí dentro del programa La Voz de la Liberación.
1: Qué clima sombrío. Una mujer lloraba. Era María Magdalena. Ella estaba llorando junto al sepulcro de Jesús. De repente, ella vio dos hombres. Eram dois anjos do Senhor vestidos de branco. E eles lhe perguntaram: mulher, por que você está chorando? E ela disse: eu estou chorando.

0: Muy bien oyente, muy bien familia, 11 minutos nos separan esta tarde y la hora 14. Proseguimos con todos ustedes aquí dentro del programa La Voz de la Liberación, órganos informativos de la Iglesia Pentecostal de Dios es Amor aquí, de nuestra Iglesia Pentecostal Dios Amor aquí de la ciudad de Oberá, ubicada ahí por calle Chubut, altura 145, casi Avenida Libertad.
1: 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Gloria.
0: Queremos llamar también la atención del pueblo de Campo Viera, lote 28.
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0: porque este día de viernes presencia marcante del hermano Lucas del Valle para traer la palabra de Dios. Y para orar por el pueblo presente y en el interior de la Iglesia Pentecostal Dios es Amor. De Campo Vira, lote 28, que está ubicada ahí por calle Jerusalén, se encuentra la iglesia. Y este día viernes, presencia marcante del hermano Lucas del Valle para ministrar la palabra y orar por el pueblo presente. También estará adorando a Dios, cantando a Dios, y será realmente una tarde y noche de mucha bendición, una tarde y noche de mucha victoria. Donde nosotros también te invitamos a vos que tal vez nos estás sintonizando de esa zona, para que te acerques también juntamente al pueblo de Dios de Campo Viera, lote 28. Este viernes, presencia marcante del hermano Lucas del Valle, llegando para predicar la palabra de Dios, para cantar a Dios y para orar también por el pueblo presente ahí por calle Jerusalén a partir de las 18 horas de la tarde.

0: También nos preparamos, familia, para este día de domingo 13. Domingo 13 estaremos viviendo la gran Santa Cena Congregacional de este mes aquí en el interior de la Iglesia Pentecostal Dios es Amor. Vamos a estar reunidos a partir de las 16 horas de la tarde juntamente.
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0: Juntamente a toda la membresía que estarán llegando para todos juntos realmente recordar aquello que Jesús realizó por nosotros.

0: Y te queremos invitar a vos también que estás del otro lado para que te sumes también juntamente con nosotros.
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0: Este día de domingo 13, día domingo 13, a partir de las 16 horas de la tarde.
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0: En este culto que estaremos viviendo y en el interior de la iglesia pentecostal, Dios Amor, culto de Santa Cena.
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0: Estaremos reunidos juntamente a toda la membresía. Será realmente una tarde bendecida, será realmente una tarde donde Dios vendrá a glorificarse de una manera muy, pero muy especial.

No nos quedemos entonces de afuera, familia, no nos quedemos de afuera, porque ciertamente serán días marcados por el poder de Dios, serán días donde Dios vendrá a glorificarse de una manera muy, pero muy especial. Este día de hoy, presencia marcante del diácono Cristian Piri aquí en la ciudad de Oberá, para orar por el pueblo presente, para estar ministrando la palabra también de Dios, y realmente a Dios vendrá a alcanzarnos bendición, Dios vendrá a alcanzarnos victoria. Vos que me estás escuchando en esta tarde, y no te quedes de afuera, porque yo estoy seguro de que Dios vendrá a ministrar nuestra vida de una manera muy, pero muy especial.

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1: Bien, familia, bien oyente, 19 minutitos ya nos están separando en esta tarde y la hora 14. Ya estamos llegando también a los minutos finales en esta tarde de esta programación.
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1: Y yo quiero guardar estos últimos instantes para nosotros realizar una oración a nuestro Dios. Yo quiero guardar estos últimos minutos para nosotros unirnos en un clamor a nuestro Señor y Salvador Jesucristo. Todo junto orar a Dios, todo junto clamar a Dios, todo junto buscar de nuestro Señor y Salvador Jesucristo. La Biblia me enseña que Dios dejó la oración para que nosotros nos comuniquemos con Él. Dios dejó la oración para que nosotros podamos hablar con nuestro Señor y Salvador Jesucristo. Y fue el propio Jesús aquel que enseñaba a orar a sus discípulos. Y es por eso que en esta tarde te quiero invitar a vos que estás del otro lado también para que oremos junto a nuestro Dios. Clamemos junto a nuestro Señor y Salvador Jesucristo. Isaías 41 y verso 10, la palabra de Dios nos dice, bajo autoridad del Padre, del Hijo y del Espíritu Santo: no temas, porque yo estoy contigo, no desmayes, porque yo soy tu Dios que te esfuerzo. Siempre te ayudaré, siempre te sustentaré con la diestra de mi justicia. Y el verso 13 dice: porque yo soy Jehová tu Dios, quien te sostiene de tus manos derechas y te dice: no temas, yo te ayudo. Amén. Por esta palabra vamos a orar a nuestro Dios. Por esta palabra vamos a clamar a nuestro Señor y Salvador Jesucristo. Grande Dios y eterno Padre que estás en el cielo, Señor, Dios de poder, Dios de misericordia, en este momento de oración, oh Padre, estamos en tu presencia, Señor, en esta tarde, Dios especial, en la cual oramos a ti, en la cual clamamos a ti, Señor. Hemos leído, Dios, tu palabra, Señor, la cual nos incentiva, Dios, a nosotros, Señor, confiar en ti, la cual, Dios mío, Padre, nos lleva, Señor, a que nosotros depositemos la confianza en ti, Señor. Oh Dios, porque es el Señor aquel que nos dice: no temas, porque yo estoy contigo. No desmayes, porque yo soy tu Dios. Oh Señor, es por eso que en este momento, Dios, nosotros oramos, Padre. Es por eso, Dios, que en este momento nosotros clamamos, Señor, buscamos de ti, Señor. Venimos ante ti, oh Dios, Señor, porque estamos seguros de que solo tú eres aquel que nos puede ayudar, Señor. Porque estamos seguros, Dios, de que tú eres aquel que nos puede socorrer, Señor. Ven a atender en esta tarde, Dios, nuestras oraciones, Señor. Ven a atender en esta tarde, Dios, nuestro clamor, Señor, nuestra súplica, Padre. Ven a atender, oh Dios, en este momento, Señor, la oración de mi hermano, la oración de mi hermana, Señor, el clamor de cada oyente, Dios, que en este instante aparte estos minutos para orar, Señor, aparte estos minutos para clamar, aparte estos minutos, Señor, para buscar de ti, oh Dios, y para depositar, Señor, oh Padre, en tus manos, Señor, sus problemas, sus dificultades, Señor, para depositar en tus manos, mi Dios y mi Padre, Señor, aquellas causas que están siendo imposibles para Él, Señor. Él está creyendo, Dios, ella está creyendo, Padre, de que si ella realmente busca de ti, Señor, y confía en ti, oh Dios, si ella deposita la fe plenamente en ti, verá la gloria de Dios sobre su vida, Señor. Y es tu palabra, Dios, la que ampara, Señor, es tu palabra, mi Dios y mi Padre, la que nos lleva, Señor, a nosotros confiar en ti, oh Dios, la que nos lleva, Padre, a nosotros depositar en ti, Señor, toda nuestra confianza. Escrito está, mi Dios, todos aquellos que miraron a Jehová, todos aquellos que depositaron la confianza en ti, no fueron avergonzados, Señor. Y estamos seguros, Dios, que tu palabra es fiel, Señor. Tu palabra es verdadera y es poderosa en sí misma, Señor. Oh Padre, es por eso que clamamos por ella en esta tarde, Señor. Por eso que clamamos, Dios, por tu palabra en esta tarde, Señor, porque ella tiene poder, oh Dios, para revertir la historia de este hogar, Señor, porque ella tiene poder, oh Dios, para revertir la historia de este hombre, de esta mujer, Señor, ella tiene poder, oh Dios, para anular, Señor, todo decreto, toda sentencia maligna, Señor, que estaba sobre la vida de este hombre, de esta mujer, sobre este hogar, sobre esta familia, Señor. Padre, es por eso que clamamos clamamos a ti ahora, Señor. Es por eso que oramos a ti, Señor, porque es tu palabra la que me enseña, Dios, que cuando Ezequías oró, Señor, cuando él clamó con todo su corazón, hasta la mano de Jehová se detuvo, Señor. Aquella mano, aquella sentencia, Señor, que venía de tus manos, Padre. Mas cuando ese hombre clamó de todo corazón, oh Señor, el Señor fue aquel que se volvió atrás de lo que había decretado sobre Ezequías, Señor. Cuán poder, mi Dios y mi Padre, Señor, tiene una oración. Cuán poder, Dios mío, Padre, hay en ti, Señor. Cuán poder, Dios mío, Padre, hay en el nombre de tu Hijo amado, Señor. Es por eso, Dios, que en este momento oramos, clamamos a ti, Señor. Buscamos a ti en este momento, Señor. Pedimos, Dios, que tu mano misericordiosa sea extendida. Pedimos, Dios, que tu poder nos alcance, Señor. Que tu poder, Dios mío, nos venga a ayudar, Señor. Que tu poder, Dios mío, Padre, nos venga a socorrer, Señor. Que tu poder, oh Dios, sea aquel que venga, Dios, a tratar con nuestra vida, con nuestro corazón, Señor. Atiende la oración de este hombre, Padre. Atiende la oración de esta mujer, Señor. Atiende, a Dios, el clamor de este padre de familia, de esta madre de familia, Señor. Que en este momento está orando, Dios, por su hogar, que en este momento, Dios, se está pidiendo por su familia, por sus hijos, Señor. Oh Espíritu Santo de Dios, yo creo, Dios, que nada es imposible para ti. Yo creo, Dios, que nada es imposible, Señor. Es por eso, Dios, que en este momento te pido, Señor, que tú seas aquel que entregues la bendición, que tú seas aquel que entregues la victoria, Padre, en la mano de este hombre, en la mano de esta mujer, Señor. Aquello que le está procurando, aquello que ya está procurando a tiempo, Señor. Mi Dios y mi Padre, nada es imposible para ti, Señor. Mira aquellos que están enfermos, Señor. Mira aquellos que están angustiados, Señor. Mira aquellos que están en depresión, Señor. Mira aquellos, mi Dios y mi Padre, que se encuentran, Señor, en esa situación tan difícil, Padre, donde nadie le comprende, nadie le entiende, Señor. Mas tu palabra me enseña que tú eres aquel que nos entiende a la perfección. Atiende, Dios, en este momento la vida de este hombre, Señor. Arráncalo, Dios, de ese pozo de la desesperación. Arráncalo, Padre, de ese pozo de angustia, Señor, de desespero, de ese pozo, Señor, de enfermedad, Dios mío, de ese pozo de miseria, Señor. Oh Dios todopoderoso, extiende, Dios, una tarde más tu mano de poder para nos ayudar, tu mano de poder para nos socorrer, Señor. Tu mano de poder, mi Dios y mi Padre, para rescatar nuestra vida, para rescatar nuestro hogar, para rescatar nuestra familia. Bendice el culto, Dios, que se vivirá en esta noche, Señor. Bendice a cada hombre, Dios, bendice a cada mujer, Señor, que ha tomado la decisión, Señor, de llegar a tu presencia. Bendice a cada familia, Dios, que estará, Señor, ahí, Dios mío, Padre, buscando de ti, Señor. Oh Dios todopoderoso, ven a glorificarte, Señor. Ven a glorificarte, Dios, de una manera especial, Señor, utilizando la vida de tu siervo de una manera gloriosa, y que tu nombre sea glorificado, exaltado. Te pedimos, Padre, y te agradecemos en el nombre poderoso de tu Hijo amado, nuestro Señor y Salvador Jesucristo. Amén y amén, Señor Jesús.

Bien, familia, bien oyente, 28 minutitos nos están separando en esta tarde de la hora 14. Ya hemos llegado a los minutos finales de esta programación, programa La Voz de la Liberación, órganos informativos de la Iglesia Pentecostal Dios es Amor, aquí de la ciudad de Óbera. Nuestra sede sucursal, ubicada ahí por calle Chubut, altura 145, casi Avenida Libertad. Esta tarde ya quien tuvo el gusto, el placer de estar con todos ustedes es su amigo y hermano en Cristo, el joven Emanuel. Acepten toda la paz de nuestro Señor y Salvador Jesucristo.

0: En nuestros estudios es la hora 14:31.
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0: En nuestros estudios es la hora 14:49 minutos.
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1: En nuestros estudios es la hora 15. 18 minutos.
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1: En nuestros estudios es la hora 15:33.
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1: En nuestros estudios es la hora 15:47.
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2: En nuestros estudios es la hora 16, un minuto.
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1: En nuestros estudios es la hora 16:17 minutos.
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1: En nuestros estudios es la hora 16:34.
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1: En nuestros estudios es la hora 16:45.
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2: En nuestros estudios es la hora 17:03.
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1: En nuestros estudios es la hora 17:18 minutos.
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1: En nuestros estudios es la hora 17:32.
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No escucho nada.

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1: En nuestros estudios es la hora 17:50 minutos.
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2: En nuestros estudios es la hora 18. Un minuto.
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0: En nuestros estudios es la hora 18, 16 minutos.
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0: En nuestros estudios es la hora 18:31 minutos.
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0: nuestros estudios. Es la hora 18:47 minutos.
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2: En nuestros estudios es la hora 19 en punto.
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0: En nuestros estudios es la hora 19, 15 minutos.
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0: En nuestros estudios es la hora 19, 31 minutos.
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0: En nuestros estudios es la hora 20 en punto.
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3: En nuestros estudios es la hora 24 minutos.
4: Cinco. 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
1: En nuestros estudios es la hora 20, 15 minutos.
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1: En nuestros estudios es la hora 20:34.
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1: En nuestros estudios es la hora 20:48 minutos.
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2: En nuestros estudios es la hora 21, 2 minutos.
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